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3: ¿A poco no se te antoja algo fresco, acidito, con mariscos? Hoy utilizaremos camarón mexicano para nuestro platillo sabio, un orgullo de nuestra producción local que nos permite tener calidad y sabor los 365 días del año. Acompáñanos a preparar un aguachile de camarón con puré de camote.
2: Revista del Consumidor.
4: El camarón es uno de los productos pesqueros favoritos de las y los mexicanos, ya que además de que es delicioso, está disponible en el mercado durante todo el año. Además, nuestro país es el segundo mejor productor pesquero y acuícola de camarón en Latinoamérica, según un reporte de la Organización de las Naciones Unidas para la Alimentación y la Agricultura.
3: Su consumo aporta vitamina B12, B9 y B3, las cuales apoyan al metabolismo, al sistema nervioso y al sistema inmune. Sin duda es el candidato perfecto para el platillo sabio Profeco de este mes. 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
4: Atrévete a probar esta combinación gastronómica. Para esta receta necesitaremos los siguientes ingredientes: 500 gramos de camarón mediano o grande, sal, pimienta blanca molida, 120 mililitros de pulpa de maracuyá fresca, 180 mililitros de jugo de limón, un limón amarillo, jugo y ralladura, un pepino pelado, un chile serrano, un chile habanero pequeño, medio manojo de cilantro, 40 mililitros de aceite de oliva, una cucharadita de miel y una cucharadita de salsa de soya.
3: Para la parte dulce del platillo, el puré de camote, ocuparemos 280 gramos de camote naranja, 2 cucharadas de mantequilla sin sal, 2 cucharadas de crema para batir, 1 cucharadita de miel de abeja, sal, pimienta negra molida, 1 pizca de canela en polvo, 1 cucharadita de aceite de oliva, 2 cucharadas de nuez, 2 cucharadas de queso de cabra.
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3: Ya con nuestros ingredientes listos, empezaremos con la preparación del aguachile. Comenzamos limpiando y abriendo los camarones con un cuchillo pequeño en corte mariposa para retirar la víscera. Una vez limpios, los colocamos en un bowl y les espolvoreamos sal y pimienta blanca. Después, los refrigeramos. Mientras tanto, licuamos la pulpa de maracuyá fresca, el jugo de los limones y la ralladura, el pepino pelado, el chile serrano y el habanero, el cilantro, el aceite de oliva, la miel, la salsa de soya y salpimentamos al gusto. Colamos la mezcla parcialmente para conservar un poco de textura. Luego, la agregamos al bowl de los camarones. Revolvemos y los dejamos de 5 a 7 minutos.
4: Para la preparación del puré de camote, comenzamos lavando y secando los camotes. Los llevamos al horno enteros con aceite y sal a 180 grados Celsius durante 50 o 60 minutos. El camote debe quedarnos muy suave para poderle retirar la cáscara sin dificultad. Lo machacamos y lo colocamos en un recipiente para reservarlo. A fuego bajo, en una olla, agregamos mantequilla y la crema para batir. Apagamos la mezcla antes de que hierva. Integramos esta mezcla al camote machacado con movimientos de abajo hacia arriba. Luego incorporamos la canela, la miel, el queso de cabra, la nuez y salpimentamos al gusto. Antes de servir es muy importante integrar a nuestro aguachile, el pepino, el mango y la cebolla.
3: Ahora sí, ya que tenemos ambas preparaciones listas, vamos al emplatado. En una tostada horneada colocamos el puré de camote y el aguachile.
4: Terminamos con semillas de maracuyá, el cilantro, un poco de aceite de oliva y espolvoreamos el ajonjolí.
3: Ya tenemos listo nuestro aguachile de camarón. No olviden que el platillo Sabio Profeco es fácil de preparar, tiene buen sabor, aporta un balance nutricional y rinde para varias porciones.
4: Anímense a prepararlo y cuéntenos en nuestras redes sociales cómo les quedó.
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4: Hola, soy ChatGPT, tu asistente virtual. Estoy aquí para ayudarte con lo que necesites. ¿En qué te puedo ayudar hoy?
5: ¿Alguna vez le has hecho una pregunta a tu celular y te ha contestado como si fuera una persona?
6: ¿O te ha aparecido un anuncio de algo que juras que solo pensaste pero nunca buscaste?
5: ¿Te ha corregido la ortografía un programa antes de que termines de escribir? Bienvenidos al mundo de la inteligencia artificial. Esa tecnología que parece sacada de película de ciencia ficción, pero que ya vive en tu bolsillo. Todo comenzó con una pregunta. En los años 50 del siglo pasado, el matemático británico Alan Turing se atrevió a plantear algo que a muchos les pareció una locura. ¿Pueden pensar las máquinas? Esa pregunta encendió la mecha de una disciplina científica cuyo objetivo es lograr que las computadoras imiten los procesos de nuestra mente. Aprender, razonar, decidir. Hoy esa tecnología ya está en todos lados. Hay sistemas capaces de jugar ajedrez y ganarle al mejor del mundo, de conducir un coche sin que nadie toque el volante,
6: de traducir idiomas en tiempo real
5: y hasta de detectar enfermedades en una radiografía. La inteligencia artificial trabaja con algo que se llama algoritmos, instrucciones matemáticas que procesan montañas de datos para encontrar patrones.
7: Otra IA autónoma, ¿eh? Interesante.
5: Como un detective digital que revisa millones de pistas en segundos. ¿Y cómo aprenden estas máquinas? Existe un modelo llamado aprendizaje profundo,
6: inspirado nada menos que en nuestro cerebro.
5: Así como nuestras neuronas fortalecen conexiones cuando aprendemos algo nuevo, las redes neuronales artificiales refuerzan ciertos caminos cada vez que reciben información. Eso sí, nuestro cerebro tiene más de 80 mil millones de neuronas y la máquina más sofisticada aún está lejos de igualar esa complejidad.
7: Comprendido. También soy una IA, responsable de los controles de seguridad.
5: ChatGPT, Claude, Gemini, ese asistente virtual que responde preguntas como si platicara contigo. Lo que hace es analizar la probabilidad de que una palabra funcione después de otra, basado en millones de textos. ¿Impresionante? Sí, pero cuidado. Sus resultados no siempre son exactos. La recomendación científica es clara. Verifica, compara y no te quedes con la primera respuesta. Ahora bien, no todo es maravilla. La sociedad también ha levantado la mano con preocupaciones legítimas. Los algoritmos pueden arrastrar sesgos de género o discriminación. Hay quien teme que las máquinas sustituyan empleos humanos, y en varios países ya se comienza a regular esta tecnología para evitar malos usos. En México, científicos trabajan en inteligencia artificial para identificar inundaciones. La ciencia mexicana no se queda mirando desde la banca.
4: Soy ChatGPT, tu asistente virtual. ¿En qué te puedo ayudar hoy?
5: La inteligencia artificial ya está aquí. Vive en tu teléfono, en tu correo y hasta en la música que te recomiendan las plataformas cuando te sientes triste. La pregunta ya no es si las máquinas pueden pensar, sino qué vamos a hacer nosotros, los humanos, con todo este poder. Porque al final, detrás de cada algoritmo, siempre hay una persona que decidió qué enseñarle. Con información del doctor Luis Alberto Pineda, del Instituto de Investigaciones en Matemáticas Aplicadas y en Sistemas de la UNAM. Les saluda Mónica Genis.
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2: Se calmaron los ánimos y regresaron a su campamento, que como tú mencionas, pues podría haber cambios ahí en el campamento en las próximas horas. Luis, el reporte.
3: Gracias, Alberto. En este momento, de nueva cuenta, te pregunto, ¿qué podríamos esperar en estas concentraciones? Entiendo que están hacia el sur de la Ciudad de México y que podría llegar a haber ahí algún impedimento para llegar al estadio. No tienen la fuerza como para impedir el todo, pero sí complicar un poquito las cosas. ¿Sabemos hacia dónde van o qué se va o qué puede pasar?
2: Ellos van a salir de Tasqueña. Ajá. No, en estos casos, Luis, generalmente ellos tratan de no dar a conocer incluso a los medios qué es lo que van a hacer. El factor sorpresa es lo que más pues utilizan ellos en estos casos. Uh-huh. Pero la idea es partir de Tasqueña y buscar acercarse al estadio Ciudad de México. Obviamente pues ya hay un operativo de seguridad por parte de la policía y pues seguramente ahí podría enfrentarse con la policía. Algunos grupos pues extremos podrían hacer alguna situación ahí relativa con la policía, Luis.
3: Estamos bien atentos, Alberto Zamora. Gracias. Te mando un abrazo y nos enlazamos si hay cualquier novedad y nos permites. Gracias, buen día.
2: Gracias, buenos días.
3: Hubo también ayer reclamo de muchos comerciantes. Voy a platicar con algunos de ellos más adelante en el centro histórico. Mire, deje usted el mundial. Algunos comerciantes no están llegando ni al 20% de la venta habitual. O sea, lo que se suponía iba a ser el agosto se está convirtiendo de verdad en una situación de miseria. No llego ni al 20% de lo que vendo. ¿Por qué? Pues porque tienes el muro de Berlín ahí puesto, porque nadie se acerca, porque, bueno, ni te digo a lo que huele, porque además qué miedo, o sea, ¿por qué te acercarías al centro? ¿Lo estás viendo ahí todo eso? Pues claro que están enojadísimos. Entonces ayer otra vez intentaron instalarse los vándalos delincuentes de la gente y los comerciantes, pues con toda razón, lo sacaron. Y dijeron, y si vuelven los vamos a tratar de volver a sacar, porque pues no se puede, están perdiendo muchísimo. Escuche usted parte de lo que pues dicen por ahí algunos comerciantes.
4: Llevamos más de una semana sin trabajar, hay rentas, hay que cubrir salarios de los empleados. La verdad es injusto, la gente está bloqueando muchas cosas y nosotros estamos totalmente parados. Son pérdidas millonarias.
5: El gobierno federal, la presidenta Claudia Sheinbaum y Clara Brugada, la jefa de gobierno. Porque ellos por sus beneficios están afectando a una gran mayoría de personas, que no es aquí en el centro, es en toda la ciudad.
6: Ni compran siquiera nada, no compran nada. Yo vendo lotería y me tengo que sostenerme con las aguas, los refrescos. Ahorita me dieron gorritas para venderlas porque no me alcanza ya con la lotería porque ya no la vendo por la culpa de ellos. Que no pidan nada ya, que se larguen de aquí. Que se larguen y nos dejen en paz porque todo va a pasar. Lástima, porque todos pienso que les tienen miedo porque son golpeadores. Pobre, me da tristeza con la presidenta Claudia, todo lo que le hacen, abusan de ella, y ahorita con el mundial más abusan, por eso ya, ¿y qué es lo que hacen? Están acarreados porque ni siquiera maestros son, yo los he visto y les he preguntado a qué vienen y no saben a qué vienen.
3: Ahorita hablamos un poquito más de la crisis de comerciantes, ahí en el centro histórico están hasta el gorro de lo que está sucediendo y con toda razón. Y esto no se queda nada más en el reporte que se da aquí en México, es un evento internacional, el reflector está puesto en el país. Medios como Al Jazeera, AP, The Guardian, France 24, ESPN, Sky News, entre muchos otros, pues están reportando el desastre que se está viviendo en nuestro país con estas manifestaciones de la gente. Seguramente usted ha visto algunos videos en TikTok, algunos influencers, por ejemplo, que de repente dicen, oye, ¿qué hay desaparecidos en México? A ver cómo está eso. Oye, ¿qué son estos? De verdad, están generando un ruido impresionante. Parte de los reportes internacionales, escuche.
7: Thousands of teachers are staging peaceful protests.
8: Miles de maestros están manifestándose pacíficamente en la Ciudad de México.
9: Se están multiplicando las protestas, sobre todo en México. En su lugar, hay barricadas bloqueando el paso a la Plaza del Zócalo.
10: Lo que ocurre en México se da en un contexto muy particular de protestas, prácticamente a las puertas del estadio.
11: Estamos hablando de un campeonato del mundo que arranca mañana en menos de 24 horas y esta es una de las imágenes que nosotros estamos compartiendo en La Nación Más, en un lugar céntrico, el FanFest que se va a dar en un lugar típico, que es una plaza muy bonita que hay aquí en el centro de México. Pero no se puede acceder, está cerrado.
3: Cañón. Oiga, me enlazo en estos momentos con la directora de Educación con Rumbo. Hemos platicado con ella en múltiples ocasiones y te agradezco mucho, Pau Amusurrutia, Paulina Amusurrutia, que me tomes la comunicación, pues para un comentario en torno a todo esto que hemos vivido. Escuchaba yo con esta voz prácticamente plañidera, suplicante, a la secretaria de Gobernación, Rosa Isela Rodríguez, rogar porque la CENTE aceptara los términos. Y bueno, no les pueden derogar la ley del ISSSTE de 2007, costaría 20 puntos del PIB, vamos, es imposible. El tema del aumento al 100% del salario pareciera un chiste, pero no, ahí estamos sufriendo todo esto. Pero lo que sí les pueden dar, y ahí está puesto en la mesa, es la eliminación del poquitito sistema de evaluación que quedaba. ¿Qué están viendo en Educación con Rumbo? Pues frente a este amago de la CENTE para con la educación de México, estos, los que están ahí destruyendo, mandando piedras, usando resorteras, pues parece que son los maestros de gran parte de los niños más marginados en este país. Paulina Amusurrutia, qué gusto saludarte, ¿cómo estás?
12: Muy bien, Luis, pues gracias como siempre por el espacio y por este contexto tan interesante que presentas. Vemos un escenario kafkiano en la voz de la señora que dice, pobrecita de la presidenta que me la tratan así. No, no, no, ella, Clara, son autoridades que tendrían que aplicar la ley. El problema es que cuando tu movimiento dice la ley no es la ley, pues entonces terminas prometiendo cosas que no vas a cumplir. Y cuando se la prometes a un grupo que tiene este poderío en tierra, que no les importa acabar con la educación de los niños, pues te revienta en el momento más crítico, que es cerca del mundial. Me llama la atención la valentía de la ignorancia de creer en su soberbia que iban a poder operar al CENTE prometiéndole cosas que no iban a pasar y que se iban a quedar calmados cuando todos los ojos estaban puestos en México. Y esto es el resultado que no solo, Luis, es desgraciadamente la CENTE, son las madres buscadoras, que es los de Pemex, que desgraciadamente también ya les quitaron a todos los que ya se habían terminado de trabajar y tenían estos presupuestos. Es decir, se les juntó toda la gente y no están pudiendo parar. Y esto es lo de menos. Para mí, lo demás son nuestros niños, estos 10 millones de niños que se quedan sin clases como siempre y que preocupa que van a estar en un aula con una persona que vemos incendiando nuestro país y orinando las esquinas, perdón que así lo diga.
3: No, pero ves lo que están haciendo, o sea, lo vemos, el olor, la falta de higiene que hay ahí alrededor del Zócalo, pues es muy lamentable. Poníamos estos audios también de los reportes internacionales que se están dando, pues en torno a la imagen que se manda del país al mundo. Este punto en particular, que a lo mejor es muy técnico, a lo mejor es muy particular, muy puntual, pero que le ponen en la mesa a la CENTE, bueno, mira, muchas cosas no te las puedo cumplir, de alguna otra manera te voy a ayudar, pero lo que sí te doy ahorita es prácticamente la desaparición de la unidad del sistema de información de carrera magisterial, además tiene este nombre muy pomposo, pero que no es otra cosa más que pues la poquita evaluación que hay hoy por hoy.
12: Así
3: y
12: es.
3: El poquito control de plazas que puede llegar a tener el gobierno, o sea, les están otorgando, eso sí, el poder seguir heredando, vendiendo, rentando las plazas como quieran. ¿Cómo ves?
12: Lo entiendes
3: el
12: muy bien.
3: ¿Qué pasa?
12: Me preocupa muchísimo que acaben con USICAM. Vamos a entender sencillamente qué hace, ¿no? USICAM decide quién entra a trabajar como maestro mediante convocatorias, requisitos. Por ejemplo, ordenan quién puede subir de puesto o ganar más. Se supone que es por medio de promociones, horas adicionales, incentivos. Organiza también los cambios de las escuelas o centros de trabajo cuando un maestro se quiere mover. Y también publica resultados en cuanto a promociones de plazas. Es decir, se había tratado de ordenar ordenar este desorden que parece reinados en donde el rey le hereda al príncipe su plaza. Y entonces quitar el Lusicam, pues es quitar esta posible capacidad de reordenar la carrera magisterial ligada a conocimiento, a evaluación, a trato digno de nuestros alumnos para que vuelva a ser un proceso errático. Entonces, tú es que lo entiendes muy bien, la ley del ISSSTE no se puede derogar, no hay presupuesto que aguante, pero tú no le podías prometer en campaña decir, me encanta cuando los líderes, Luis, dicen esto de no vamos a regresar a procesos neoliberales, es decir, les dan una cucharada de su propio veneno, utilizando sus mismos términos, diciendo, tú dijiste que era un proceso neoliberal, tú dijiste que lo ibas a quitar, ahora lo quitas.
3: Sí,
12: entonces,
3: claro.
12: El hecho de que no se pueda derogar la ley del ISSSTE es algo sensato, pero lo prometiste. Ahora les estás pagando, quitando USICAM, en donde va a pagar nuestros niños. Tomemos en cuenta que en los 10 estados donde mayormente se está acabando el ciclo escolar, porque acá están los maestros, Guerrero, Michoacán, Oaxaca, son los que empieza, vemos que el nivel cada vez es más bajo, como bien lo dices también, son los niños que están en zonas vulnerables. Entonces, yo no sé lo que piense el grueso de la población, pero nosotros quisiéramos dejar de ver a dos señoras que parece que las mueve cualquier cosa menos su capacidad de gobernar y que utilizan la fuerza de la ley para poder poner orden y darles fuerza a los reales maestros que sí están operando en aula y quitarles fuerza a estos vándalos, porque ¿por qué no se generarían consecuencias administrativas o de carácter judicial a un ciudadano que rompe la ley? Es algo que yo no entiendo. Y además que vulnera el derecho fundamental de educación de calidad de los niños. A quien no le parezca que alguien que rompe la ley no tiene que comparecer ante la justicia, pues entonces no entiende el Estado de Derecho. Y esto es lo que está pidiendo la gente, y esto es lo que está permitiendo la 4T, porque ellos mismos dieron el ejemplo destruyendo las instituciones y pasándose perdón por el arco del triunfo de la ley. Entonces, aquí el enfoque para mí prioritario es uno, 10 millones de niños en riesgo de perder el cierre de su ciclo escolar. Tomemos en cuenta que son 24 millones de niños en educación básica. O sea, estamos hablando de un porcentaje altísimo.
3: Poquito menos de la mitad.
12: Segundo, pues yo no sé si no les da vergüenza, pero yo oigo el reporte que tú das internacional y dices, qué vergonzoso es la capacidad de gobernación, de gobierno de nuestro país. Y tercero, pues que detrás de esto es un silencio abrumador para temas tan delicados como desaparecidos, como educación, y seguirá pasando. Ahorita yo los entiendo, dices, pues si van a estar las cámaras y los focos volteando, pues que me vean. Pero pues desgraciadamente nuestros niños lo pagan, y el último reporte de PISA y otras evaluaciones pues nos dice que tenemos la peor educación en los últimos 20 años, especialmente en los estados donde está la coordinadora.
3: Paulina Mussurrutia, directora de Educación con Rumbo, gracias, Pau, por estos minutos, y estamos al habla, hay muchos temas que están en la mesa.
12: Sí, gracias, y perdón, Luis, por cooptar el micrófono, pero esto nos tiene muy tristes. En fin, esperemos que se resuelva, y si no, pues cuidar de nuestros niños desde los hogares, que es lo único que nos queda.
3: Gracias, es Paulina Mussurrutia, 7:25. Pero aquí hay un punto también que tenemos que tocar, y va por los dirigentes de este grupo de delincuentes. A ver, hay mucho, sí, está el tema político. Es cierto, la presidenta siendo candidata se los puso en la mesa. Eso es cierto. Y no podemos olvidarlo. Pero es cierto también que muchos de estos dirigentes en su momento fueron señalados e inclusive hasta presos. En el año 2016, cuando la reforma neoliberal de Peña Nieto, se acordará usted, cuando se dio todo este conflicto con la coordinadora, se dieron a conocer muchos datos de estos dirigentes. Y hubo algunos, insisto, que terminaron en la cárcel. Y es que estos dirigentes abusan de las personas a las que llevan, a las que ordenan golpear, deshacer, generar ruidos, y les van cobrando sus mismos moches, van extorsionando también. René Cruz tiene preparada esta información especial, René. Te diste a la tarea de darte un clavado un tanto al pasado, y vaya lo que descubriste y lo que nos traes, con nombres y apellidos, algunos de los dirigentes de la CENTE que estuvieron vinculados a procesos penales. Cuéntanos, René, qué gusto me da escucharte, buen día.
13: Igualmente, Luis, amigos del auditorio, muy buenos días. Como bien comentas, además de ser señalados por recurrir actos como las marchas...
3: Dame un segundo, René, tengo un problema técnico. Ya sabe que aquí como que de repente se nos complican ahí los botones. Un momento, ahorita lo enlazamos de nueva cuenta a René Cruz. Y es que, pues sí, de 2016 a la fecha han pasado muchas cosas. Y quizá esto, más allá de politiquería, nos sirva para reflexionar un tanto, pues... que no importan partidos, no importa politiquería, importa que esto salga bien, importa que se tengan pues posibilidades de salir avante. En 2016 se había avanzado mucho con respecto al control de la CENTE, y luego, por politiquería, se le volvió a dar un poder brutal. Como diría mi abuelita, es una sopa ahí de su propio chocolate, ¿no? Una cosa por el estilo. René Cruz, me enlazo de nueva cuenta contigo, creo que ya te escuchamos, buen día.
13: Hola Luis, muy buenos días. Así es, como te comentaba, que además de ser señalados por recurrir actos como las marchas, los plantones e incluso los actos vandálicos como mecanismos de presión para obtener beneficios, los integrantes de la Coordinadora Nacional de Trabajadores de la Educación, la CENTE, también se han visto implicados en procesos penales. En junio del año 2016, Rubén Núñez Ginés, quien ya lamentablemente pues ya falleció, entonces secretario general de la sección 22, fue aprehendido por la entonces Procuraduría General de la República, esto por el delito de operaciones con recursos de procedencia ilícita por 24 millones de pesos provenientes de los agremiados. Dinero que, de acuerdo con las indagatorias que realizaron en ese momento las autoridades federales, se usó en beneficio propio y para financiar los plantones de la organización en Oaxaca y la Ciudad de México, esto como parte de las protestas que realizaron en aquel entonces contra la reforma educativa. Por esos mismos hechos también fue detenido Asiel Cibaja Mendoza, ex tesorero también de la sección 22. De acuerdo con la investigación que realizó en ese entonces la Procuraduría Fiscal de la Federación y la Unidad de Inteligencia Financiera, los líderes magisteriales celebraron convenios con cuatro empresas, lo que le permitió realizar triangulaciones para obtener de forma ilegal recursos por 132 millones de pesos. Otro caso fue el de Francisco Villalobo Ricardes, entonces secretario de organización también de la sección 22 de la CENTE, quien en junio de 2016 fue detenido por el delito de robo agravado relacionado con el hurto de libros de texto gratuitos, hecho que se registraron en el año 2015. Los líderes de la CENTE, Luis, no estuvieron mucho tiempo en prisión, ya que el 17 de junio de 2016 se publicó en el Diario Oficial de la Federación el paquete de reformas conocido como miscelánea penal, al que se acogieron los líderes magisteriales para seguir sus procesos penales en libertad, lo anterior luego de pagar una fianza y de que se les impusieran medidas cautelares que consistían en prohibir participar en actos violentos o salir del país. Luis, el reporte que tengo.
3: Gracias, René, pues vamos a estar ahí muy atentos de todos estos temas. Ahí tenemos el antecedente, son tres que estuvieron pues en algún momento en la cárcel. Este tema en donde pues, además con una posibilidad de generar convenios con empresas, pues no que muy anti neoliberales, no que no les gusta la lana. Es impresionante el antecedente que pueden llegar a tener estas personas. Estamos pendientes, René.
13: Claro que sí, Luis. Seguimos pendientes de toda la información que se esté generando en torno a este asunto, Luis.
3: Muchísimas gracias. Son las 7 de la mañana con 30 minutos.
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3: Y mire, yo le voy a dar aquí algunos otros nombres. Retomo los que me dio René Cruz y le doy algunos más. Rubén Núñez Ginés, secretario general de la 22 en Oaxaca, detenido, como nos decía René, 12 de junio de 2016. Se reportaron en su momento procesos, si bien estos no avanzaron, por robo agravado y tentativa de homicidio. El caso de Asiel Cibaja Mendoza, secretario de Finanzas de la 22, lavado de dinero. Lavado de dinero por hasta 132 millones de pesos, de acuerdo a algunos otros reportes. Se movieron ciertas cantidades, 24 millones, pero de acuerdo a muchos otros reportes, lo que se le investigaba llegaba a más de 132 millones de pesos. Heriberto Magariño López, representante de la 22 en el Istmo de Tehuantepec, él fue detenido el 10 de mayo del 2016. Otona Zariega Segura, integrante dirigente de la 22, muy visible en Oaxaca, fue detenido el 29 de octubre de 2015, estuvo en el altiplano. Efraín Picasso Pérez, representante del sector estatal de Valles Centrales, sección 22, fue también detenido el 29 de octubre del 2015 y trasladado al altiplano. Juan Carlos Orozco Matus, dirigente de la 22, también detenido y trasladado en el altiplano en 2015, igual que Roberto Abel Jiménez García y Manuel Jesús Mendoza Vázquez, él también lo detuvieron en 2017 y luego todavía lo vuelven a detener en el 2022 por delitos de fuero común. ¿Esos son a los que se hinca el gobierno? ¿Esos son los que tienen secuestrado este país? Lo decía hace unos días, lo escribí, lo publiqué y lo sostengo. Muchos de esos dirigentes merecen la cárcel, no que les tiendan tapetes en gobernación. 7:32. No me tardo, regresamos con más, estamos en MBS Noticias.
14: Caigan todos a mi casa que en menos de una hora juega la selección.
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13: Desde ahora que no abren, nos está perjudicando. A mí que no haya mundial, que no haya nada, que me dejen pasar a mis clientes. Porque con ellos, quienes me gustan, porque con ellos, que solamente ocultan la atención a la sociedad. ¡No pueden!
14: Imagínate que tienes un negocio en el centro histórico de la Ciudad de México previo al Mundial de Fútbol 2026. Te avisaron de esto hace 8 años. Te preparas. Te emocionas. Va a venir cerca de 5 millones de visitantes. Y a fuerzas van a venir al centro. O sea, claro que tienes que ir al Zócalo, ¿no? Por supuesto, si vas a ir de visita a un país, pues vas al centro. Te lo avisaron hace 8 años. Estás contento, inviertes. Y de pronto llega una bola de vándalos, te cierran la puerta, te cierran los accesos, instalan un campamento que huele a orines y excremento. Perdón por lo gráfico, pero así es. Y luego, para colmo, el gobierno, en vez de aplicar la ley, te pone un muro para que no vaya a ser que entren al Zócalo. Y tú tienes un negocio al que le invertiste todo, y lo que se supone iba a ser tu agosto, pues no te está dando ni la venta tradicional. Ese es el caso de varios comerciantes en el centro histórico, que están hasta el gorro de lo que está pasando, y que le están exigiendo con toda razón al gobierno federal y al gobierno local de la Ciudad de México, de Clara Brugada, pues que ponga orden, ¿no? O sea, porque ellos sí pagan impuestos, porque ellos sí tienen que andar chambeando, porque ellos sí tienen que hacer muchas cosas. Sergio Shubich Green es integrante de la mesa de empresarios del Centro Histórico, y te aprecio, Sergio, que me tomes la llamada. ¿Cómo estás? Muy buenos días.
15: Hola, Luis, muy buenos días. Muchas gracias por darnos este espacio.
14: ¿Cómo van?
15: Pues la verdad, muy mal. Ajá. Han sido días catastróficos. Todo el centro se está quejando de las ventas, que son ventas nulas, o si te va bien, haces una nota. La verdad es que nunca habíamos vivido una situación de este tipo, porque pues en las vallas tristemente se convirtió en un gueto donde es un pueblo fantasma. Hay momentos en donde tú vas caminando por ciertas calles que diario tenían una cantidad de gente impresionante, que ahorita pues no tienen una sola persona, o por ahí ves una persona ahí caminando, pero nada que ver como un día normal.
14: ¿Cómo es ese gueto? ¿Cómo es pasar el muro de contención de Berlín que ha puesto ahí el gobierno?
15: Mira, en primer lugar, los primeros días sí fue catastrófico, fue algo impresionante, porque solo dejaban entrar con identificación de tu trabajo, y empleados o dueños. Entonces, pues como siempre les dijimos, perdón, pero esto es imposible, pues yo vivo de mi cliente, no vivo de mis empleados.
14: Sí.
15: Entonces se llegó a un acuerdo donde hicieron un corredor que podía pasar gente, pero para la cantidad de gente que va al centro diario es algo insignificante, y han abierto pues un par de entradas más, puertas, otra en lo que es Madero y Bolívar y 16 de septiembre y Bolívar, pero no es lo mismo. La gente no va a ir al centro para tardar 2 horas en llegar al centro, formarse para poder entrar y buscar, puede inventarte una óptica de lentes después de todo el desgaste para llegar. Pues ya mejor dices, pago un poco más y me voy a un centro comercial.
14: No, y además, pues vas al centro a pasear al centro. O sea, comer ahí alguna cosita, echarte, no sé, algún trago, algún cafecito, algún pan. O sea, divertirte.
15: Sí, ir al centro es una aventura.
14: Es una aventura.
15: Exacto, es una aventura. O sea, tú necesitas, lo planeas, necesitas hacer varias compras. Planeo, como tú dices, me paro en tal restaurante que es un clásico, ir a comer o a desayunar ahí, paseo, observo ciertos lugares que no ves diario, y sí, efectivamente, los turistas también están como que de alguna forma en shock de lo que tienen que hacer o pasar para poder ir, y es muy triste tener esta situación. Ya han visto videos, pues, que obviamente nuestros vecinos comerciantes han intentado o han tirado vallas, porque pues el hambre es canija, y lo que estamos viviendo pues es un hambre tipo el que tuvimos en pandemia.
14: Ahora, de ese tamaño, tipo lo que tuvimos en pandemia.
15: Sí, claro.
14: ¿Qué estarían pensando en el gobierno? ¿Esto va a durar qué? ¿Hasta que se vaya la CENTE? ¿O lo van a poner así todo el mundial? ¿De qué se trata? Porque entiendo que esta valla es justamente para evitar pues que los de la CENTE llegaran hasta el Zócalo, pero ¿la van a mantener? ¿Qué les dicen las autoridades? ¿Les dicen algo?
15: Pues mira, sí tenemos acercamientos con el gobierno, y en cualquier momento sí tenemos comunicación, pero ellos pues sí dicen que piensan que es un antes de la inauguración y un después de la inauguración. Y pues vamos a esperar lo que va a pasar hoy después de la inauguración, para ver pues qué tanta fuerza puede seguir teniendo el CENTE, que pues la amenaza más importante para ellos era la inauguración del Mundial. Mientras sé que las cosas siguen como están hasta ahorita, Me preguntaste así a tal grado de pandemia. Te pongo el ejemplo que me tocó ver de un vecino comerciante que vende por internet y pues todavía ya no puede vender por internet porque le dice la empresa que recoge la mercancía para poder que no va a ir a recoger mercancía en esa parte. Entonces, como dice, no puedo vender ni aquí porque no piden la gente o no dejan pasar a la gente, pero tampoco puedo hacer ventas online porque no hay quien venga a recoger la mercancía para llevarla y distribuirla a donde se tiene que entregar.
14: A ojo de buen cubero, porque habría que ver los datos a profundidad y lo sabremos más tarde, conforme vayan pasando los días, y ojalá que esto se resuelva lo más pronto posible, pero a ojo de buen cubero hasta el momento, en un promedio nos dirías, ¿qué están vendiendo? ¿El 20%, el 10%,
15: el 50%? No, el 10%. Si bien te
14: no
15: va,
14: manches,
15: un 10%. ¿10%? Así es. O sea, por ejemplo, yo ayer que estábamos platicando, entras en desesperación, vas con los vecinos a las 2 de la tarde y te dice, es que no he hecho una sola nota.
14: Y eso es, en el centro es imposible, o sea, es que, vamos, los que sabemos, conocemos, todos los que vamos al centro, se vende todo, o sea, es impresionante la cantidad de chamba y de movilización que hay en estos momentos.
15: Es correcto, o sea, es una pena y una tristeza, porque de verdad que no se están dando cuenta el daño que se está haciendo y que va a llevar a la quiebra a un porcentaje muy alto de negocios. Y esto es una cadena muy grande porque no nada más estoy hablando ya de los dueños, estoy hablándote de la gente que trabaja en el centro, que la mayoría que no es comida, pues gana comisión y claro, es su fuerte. Entonces al no vender no tiene comisión, y ya ni decir de los meseros y gente que trabaja en restaurantes que ganan pues su fuerte de propinas. Entonces,
14: ¿Y si me apuras?
15: Es más, hay negocios de compañías grandes que ya llevan 2 semanas que no abren las cortinas.
14: No, y si me apuras, además, pues el centro es donde te vas a proveer, o sea, lo que quieras, tela, distintos artículos, cosas de lentes, no, o sea, lo que quieras lo encuentras en el centro y mucha gente va a proveerse ahí. Entonces también, pues quien va a proveerse no puede entrar y pues anda teniendo que buscar por otro lado, seguramente más caro, o también con estas afectaciones secundarias, ¿no?

0: no hubo consecuencias. Si viene alguna marcha de feministas, viene una marcha del bloque negro, viene una marcha de campesinos, siempre el comerciante es el que acaba pagando las consecuencias. Y mi pregunta es, ¿qué se siente? Se siente impotencia, porque sentimos que no hay quien, tristemente, pues no voy a usar la palabra nos defienda, pero que nos dé nuestro libre derecho a trabajar, que es lo único que se pide, y que tenemos por, pues, por constitución el derecho al trabajo, y que no lo podemos hacer libremente, y siempre somos los más afectados. El centro ha sido golpeado los últimos años como en la vida se había golpeado al centro, porque siempre ha sido un lugar de manifestaciones, no me sorprende. Sí. Pero al grado de poner vallas como están ahorita, al grado de entrar y vaciar locales, al grado de ser golpeado. Yo siempre les he dicho, una cosa es libertad y otra cosa es libertinaje. Y cuando ya pasas de libertad a libertinaje, es cuando tienen que haber consecuencias. Porque si tú no demuestras a la primera que hay una consecuencia, pues el daño cada vez sigue siendo mayor hasta llegar a donde estamos ahorita.
1: Gracias, muchísimas gracias, Sergio, por estos minutos. Y pues vamos a estar muy pendientes de todo lo que está sucediendo por allá. Te mando un abrazo.
0: Gracias y muchas gracias a ti. Gracias a ustedes por el espacio. Un abrazo.
1: No, hombre, gracias, Sergio. Son las 7:48 a.m.
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1: No me tardo, 7:48.
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2: Más temprano, ya eso cambia toda la rutina del futbolista, que hoy en día obviamente está acostumbrado a jugar en horarios nocturnos, ¿no? Este juego se celebra en un horario inusual por completo para el futbolista de este día.
3: Y además, no solamente es por el tema de que tiene que ser matutino, sino como nos estás adelantando, David, o sea, ya pues ya tienen que llegar lo más pronto posible, no vaya a ser que un bloqueo les impida la llegada de ese tamaño.
2: Sí, según me enteraba, la delegación de Sudáfrica va a llegar en unas camionetas.
3: Ajá.
2: No va a llamar mucho la atención para evitar cualquier tipo, claro, de cuestión. Para más seguridad, pero sí, realmente el mayor temor, la gran expectativa, uh-huh, que teníamos desde anoche, que dejamos este estadio, uh-huh, y hasta esta mañana, esta madrugada que llegamos, es, Luis, saber cómo iban a estar los accesos, ¿no?
3: Uh-huh.
2: Y hay mucho control, hay todo un anillo, obviamente, el kilómetro 600, uh-huh, metros que establece la FIFA, pero bueno, por ahora, de acuerdo con los reportes que tenemos, uh-huh, todo transcurre en orden. Vamos a ver cómo avanza esta mañana.
3: Ojalá. Vamos a estar ahí muy atentos, David, te mando un gran abrazo y nos enlazamos más tarde si nos das oportunidad.
2: Con mucho gusto, un poquito más adelante ya para hablar de temas futbolísticos y de cómo la gente se va acomodando en las tribunas de este estadio.
3: Gracias, es David Faitelson ahí en vivo desde el Estadio Ciudad de México. Gracias, David, un abrazo, nos enlazamos en unos minutos más. 7:55.
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0: 7:55. Gracias por los comentarios. WhatsApp 5640-05-1025. Luis, tenemos un gobierno lleno de fracasos. No se vale esto que estamos escuchando. Lo que están haciendo los integrantes de la CENTE es exactamente lo que hizo AMLO hace años, cuando le importó un cacahuate que los negocios quebraran y los empleados se quedaran sin sustento. Hola Luis, en Guadalajara también colocaron vallas en el centro. Hay mucho coraje en Guadalajara, particularmente yo estaba viendo un negocio que vende pozole, que está ahí justamente en el centro, en una de las plazas principales en Guadalajara, y por las vallas que colocaron, pues no se ve el negocio. Y el negocio está vacío, ¿no? Y dices, o sea, enojadísimos todos porque se le metieron la remodelación, metieron todo, y pues ahora que ya está, nos tapan todo el negocio y nadie puede entrar. No pensaron en los comerciantes en varias partes. Nos dicen aquí en el WhatsApp 5640-05-1025. Nuestro WhatsApp está abierto para todos. El dilema es que los integrantes de la CENTE siguen cobrando, que les paren el pago para que sientan las mismas afectaciones que los afectados, a ver si siguen con eso. ¿Podrían mencionar si aún hay bloqueos del aeropuerto y si está funcionando la estación terminal aérea? Claro que sí, ahorita nos vamos con la información desde el aeropuerto de la Ciudad de México. Tomen las precauciones del caso, llegue lo más temprano posible. No se prevén de momento bloqueos ahí, pero como bien nos decía Alberto Zamora desde hace rato, todo es sorpresa. O sea, la gente de pronto te cambia y decide bloquear tal o cual cosa. En este preciso instante lo que te puedo actualizar del aeropuerto es lo siguiente. Hay información ahí importante, relevante, que está subiendo el aeropuerto en su red social. Dame un segundo nada más que me abra aquí este mensajito y deme un segundito, ya lo tengo aquí. Para el día de hoy se prevé la posible presencia de manifestantes en las inmediaciones de terminales. No es seguro, insisto, pero pues es que todo puede pasar. Te sugerimos llegar con suficiente anticipación al aeropuerto. Como medida de seguridad, solo se permitirá el ingreso a los pasajeros con pase de abordar y a los acompañantes que sean estrictamente necesarios. Consulta el estatus de tu vuelo con la aerolínea y mantente atento a la información que se difunde por medios oficiales. Las 7:58, me voy a una pausa. Regresamos con más, estamos aquí en MBS Noticias. Seguimos.
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0: Son las 8:05. Ya regresamos, estamos aquí en MBS Noticias. Vámonos con información importante. Citlali Sainz, ¿cómo van las cosas? La Cámara del Autotransporte de Carga pues está expresando la preocupación por las afectaciones que pueden generar los bloqueos y los accesos para esta Copa del Mundo, para el inicio de la Copa del Mundo. Adelante, adelante, Citlali, buen día.
1: Hola Luis, buenos días a ti, buenos días también a nuestros amigos del auditorio. Pues gente, los bloqueos y movilizaciones anunciadas para este jueves 11 de junio por diversos grupos y organizaciones sociales, la Cámara de Autotransporte de Carga expresó su preocupación por estas afectaciones, sobre todo pues por lo que se pueda generar en la movilidad de la economía y la cadena de suministro. En un comunicado, la Canacar advirtió que el cierre de carreteras, autopistas y accesos estratégicos impactará directamente a familias trabajadoras, a empresas, comercios, servicios de emergencia y sectores productivos que dependen de una operación logística continua. Y es que la Cámara consideró que el diálogo debe ser la ruta para atender cualquier demanda social. El bloqueo de vías de comunicación no abona al desarrollo del país, por el contrario, dice la Canacar, afecta la productividad, encarecen las operaciones, rompe cadenas de suministro y genera daños a la sociedad que transita por estas rutas. Por ello, hace un llamado respetuoso a las partes involucradas para alcanzar acuerdos que sumen a la estabilidad nacional y permiten construir soluciones en beneficio de México. Luis, y el reporte al auditorio.
0: Gracias, Itlali. Estamos bien atentos de todo lo que esté sucediendo en los próximos minutos. Gracias. Muy buenos días.
1: Buenos días.
0: 8:05. Ayer el presidente de los Estados Unidos, Donald Trump, dijo que la neta, no quiere renovar el T-MEC, que ahí luego vemos que no es su prioridad, que no lo necesita, ni lo que hace México, ni lo que hace Canadá. Tengo en la línea al doctor Juan Carlos Baker, es académico de la Universidad Panamericana y ex subsecretario de Comercio Exterior y también uno de los ex negociadores más importantes del Tratado México-Estados Unidos y Canadá. Como siempre, Juan Carlos, te aprecio que me des la oportunidad de platicar contigo. ¿Cómo estás? Buenos días.
2: Luis, encantado de saludarte. Ya, pues un poco nervioso por el inicio del Mundial. Espero que nos vaya muy bien.
0: Ojalá que sí.
2: Confío en que nos vaya muy bien. Y pues que sea también de alguna manera, pues una buena noticia para el país, ¿no? Dentro de todo lo que tenemos en la discusión pública. Y de todas maneras, aunque yo ya quisiera concentrarme en el Mundial, pues el señor Trump no nos deja.
0: ¿Qué declaración tan interesante la que da ayer? Pero yo te preguntaría, creo que lo tenemos ahí en el audio, a ver si tenemos el audio del presidente Trump. ¿Lo escuchamos? Adelante.
3: Después de 6 años, llega el momento de la renovación del tratado. No sé si lo renovaré porque, para ser honesto, a Estados Unidos le va mucho mejor. No necesitamos nada de lo que tiene Canadá. No necesitamos nada de lo que tiene México. Pero ellos necesitan todo lo que tenemos y tienen que tratarnos mejor. ¿Saben? Con México y Canadá tenemos déficits comerciales. Deberíamos tener superávits con ellos. No necesitamos sus autos. No necesitamos su madera. No necesitamos su energía. No necesitamos nada de lo que tienen.
0: Al carácter de Trump, para lo que hemos venido viendo y para cómo están las cosas, ¿te sorprende la declaración, Juan Carlos?
2: No, en absoluto, Luis. Yo creo que esto es parte de su modus operandi. Creo que cada vez que, ya sea porque tiene algún tema interno, ayer, por ejemplo, pues ahí hubo noticias respecto de el caso de Epstein, ¿no? O porque viene algo importante, en este caso la próxima semana, la siguiente ronda de charlas alrededor de la renovación del T-MEC en Washington, pues cada vez que hay algún evento el presidente Trump hace este tipo de declaraciones histriónicas, ya no sé qué adjetivo utilizar, ¿no? Pero no me parece que tenga realmente nada de sustancia lo que el presidente está diciendo por tres razones. A ver, primero, si efectivamente el interés o la idea del presidente Trump sería pues que no se renueve el T-MEC y que por lo tanto Estados Unidos salga de ahí, pues no tiene que esperar a este año. La verdad es que el presidente Trump en cualquier momento, y México y Canadá también, pero nosotros no lo vamos a hacer, en cualquier momento un país que así lo decida pues puede mandar su carta y decir que se retira del acuerdo. No tiene que hacer realmente nada más que eso. Que no haya ejecutado esa decisión el presidente Trump, pues a mí lo que me dice es que realmente no lo está considerando en serio. Ese es como el primer punto por el cual esto es simplemente una declaración a las que no tiene acostumbrado. Segundo, y este es un poco más sustantivo, Luis, a pesar de lo que él acaba de decir, que tú y yo escuchamos, de que no tiene ninguna importancia para Estados Unidos, pues a mí me llama mucho la atención eso, porque México está en el top de socios comerciales de 45 de los 50 estados de Estados Unidos. Más aún, en 10 estados, Texas, Michigan, Arizona, Kansas, California, otros, México es su primer socio comercial. Esto quiere decir que es el destino principal de las empresas que están en esos estados. Entonces hay millones de empleos, ¿sí?, que están destinados a la relación comercial desde Estados Unidos. Entonces, pues eso de que el T-MEC no es tan importante y que deberían de tratarnos mejor y de que efectivamente no lo necesitamos, pues la verdad es que no es un argumento claro que se sostenga cuando ya lo empiezas a ver con los números, Luis.
0: Cierro preguntándote, Juan Carlos Baker, en la realpolitik, en lo que podría llegar realmente a suceder, ¿qué ves? ¿Está el riesgo de que realmente vote el tratado? Y entonces, bueno, pues nos vamos como siempre con el tema de las reglas del comercio internacional, o llegamos ahí a acuerdos sobre ciertos productos arancelarios. ¿Qué es lo que ves que realmente pueda pasar?
2: Pues mira, sin tener una bola de cristal, obviamente, yo lo que creo es que este año, el 2026, no vamos a renovar el T-MEC, lamentablemente, porque hay toda una serie de razones que apuntarían a que esa es la mejor decisión. Pero yo creo que las discusiones continuarán, es decir, no vamos a ver un rompimiento de ninguna manera, no vamos tampoco a quedarnos sin tratado. Si no se llega a renovar en el 2026, lo que se prevé en el acuerdo es que habrá revisiones anuales, pero que el tratado sigue vigente, y esto, pues la verdad es que ya desde que negociamos la primera versión de este acuerdo, pensábamos que podía suceder. Entonces, mi predicción, Luis, es que no se va a renovar el T-MEC, que es altamente probable que no se va a renovar el T-MEC en el 2026, pero que eso no implicará de ninguna manera el colapso del comercio ni de la estructura institucional. Y pues más bien estaremos con estas charlas, como la que sucederá la semana próxima en Washington, pero pues por un periodo de tiempo más largo, no sé, posiblemente 12 meses, posiblemente un poquito más. Ojalá sea menos, pero sí creo que hay que estar preparados para esa posibilidad. Pero vamos a estar bien al final, no quiero que esto que te comento, Luis, se interprete como algo que anticipa claro de una situación mala. Todo esto estaba previsto en el tratado y al final saldremos bien, estoy seguro.
0: Juan Carlos Baker, te mando un gran abrazo. ¿Y tu pronóstico para México? 2-1, 4-0, para Sudáfrica.
2: No, de ninguna manera. Creo que México va a ganar 2-0. 2-0. Eso es lo que vamos a estar todos vibrándolos.
0: Bueno, pues vamos a estar ahí muy pendientes. Te mando un abrazo, Juan Carlos, y seguimos platicando si nos das oportunidad.
2: Con mucho gusto, Luis. Otro de vuelta. Buen día.
0: Gracias. 8:12.
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0: El presidente Trump también habló sobre la seguridad entre México y los Estados Unidos. Una vez más habló sobre el ataque ante los cárteles, contra los cárteles, pero vía terrestre. Además dijo que lamentaba mucho decírselo a México, pero que sí, se concentrarían en ataques terrestres. Escuche.
3: Lamento decirle esto a México, pero ahora estamos enfocados en ir por tierra contra los cárteles, porque el mar era más difícil, mucho entraba por el mar.
0: Hoy está aquí con nosotros, además mundialista, echándole porras a la selección mexicana, Brenda Estefan. Brenda, qué gusto me da verte.
5: Igualmente, Luis, aquí el día de la inauguración.
0: Y todo, ¿no?
5: Con la playera de la selección, claro, con la verde puesta, claro. No, bueno, oye, con el amor por México.
0: Me da muchísimo gusto verte. Y ahorita platicamos un tanto de lo que está pasando en el mundial, pero entramos con la declaración de Trump ayer. Materia de seguridad, cuidado, vamos a entrar al tema de los cárteles. Aquí hoy todo es el Mundial de Fútbol, pero yo no quiero pues dejar pasar las dos declaraciones ayer que me parecen fundamentales del presidente Trump. Hablábamos con Juan Carlos Baker en torno al tema económico. ¿Qué ves tú en torno al tema político, al tema de seguridad, Brenda?
5: Mira, qué interesante que hayamos hablado antes con Juan Carlos Baker, porque él justamente menciona que es como una amenaza hueca, ¿no? Uh-huh. Si tú vas al libro de Donald Trump, el que escribió el The Art of the Deal, ¿no? Uh-huh. En donde habla de sus negociaciones, una de las ideas centrales es que para una buena negociación tienes que lanzar la señal de que estás dispuesto a pararte de la mesa e irte. Que, uh-huh. que si no se hace el acuerdo, tú no tienes problema. Y Trump le ha empleado múltiples veces, y en el caso de México, pues en enero ya nos había dicho, a mediados uh-huh. de enero, que para Estados Unidos el T-MEC no era importante. Entonces no es la primera vez que nos lo dice, aunque los datos, como bien apuntaba Baker, pues nos dicen otra cosa, ¿no? Claramente uh-huh. la integración de Norteamérica y particularmente la coproducción que hay entre México y Estados Unidos es de enorme interés también para Estados Unidos, uh-huh. también para ellos. Ahora, dicho eso, en la visión de Donald Trump, esta gran integración comercial es una palanca de presión.
0: Okay.
5: Es una palanca de presión para México en otras agendas. No uh-huh. se veía así antes. En otros momentos de la relación bilateral, los temas de economía se veían en una mesa, los de seguridad en otra. Hoy no es así. Hoy, en todas las negociaciones, no solo con México, en todas las negociaciones comerciales que está haciendo Estados Unidos para dar acceso privilegiado a uh-huh. su mercado, que es el mayor del mundo, incluye condicionamiento de seguridad o geopolítico. Lo vimos con la negociación que tuvo con Japón, lo vimos con las negociaciones que tuvo con cuatro países latinoamericanos el año pasado, por cierto, todos encabezados por gobiernos afines al de Donald Trump, era El Salvador, Ecuador, Argentina y Guatemala. Y todos tenían como este componente de, bueno, sí, vas a tener un mejor acceso al mercado estadounidense, pero tienes que limitar a China, tienes que alinearte en X o Y cuestiones geopolíticas y de seguridad. Y México no es la excepción. Entonces, sí hay un condicionamiento de la parte comercial a la parte de seguridad. Y ahí es donde nos hemos topado con pared, porque si bien tanto el presidente Trump como el secretario de Seguridad Interna, Mark Craig Mullin, dijo la semana pasada en el Senado que esta administración, la administración Sheinbaum, uh-huh. ha cooperado mucho más que la administración López Obrador. Lo han uh-huh. dicho abiertamente, y que el problema no es ni con la presidenta Sheinbaum ni con su secretario de Seguridad Pública, Omar García Harfuch, sino con los nexos
0: claro.
5: Entre el poder político y el poder criminal que se dejaron crecer en todos estos años. Uh-huh. Y ahí es donde Claudia Sheinbaum ha dicho, sí, yo estoy dispuesta a enviar a criminales que estén en las cárceles, sí estoy dispuesta a detener al Mencho, pero no voy a dar un paso en contra de mi movimiento político, en contra de figuras de mi movimiento político.
0: Rubén Rocha Moya y...
5: Correcto.
0: Américo Villarreal, ahora que se habla de la visa, Durazo, que se habla de la visa.
5: El 28 de este mes, ya estamos a unos días, el 28 de este mes se cumplen los 60 días que de acuerdo al Tratado de Extradición México-Estados Unidos tenemos para la detención provisional con fines de extradición de Rocha Moya. Y bueno, el gobierno claramente no ha dado señales de actuar en ese sentido, ni actuará, me parece, ¿no? Uh-huh. La carta de López Obrador refuerza esa posición. Nosotros decíamos aquí en esta mesa que mientras algunos analistas creían que había tres opciones, decir sí, decir no o decir después.
0: Sí, claro.
5: Nosotros siempre dijimos no. Aquí es sí o no. Desde Washington la lectura uh-huh. es o cooperas o no cooperas en esta agenda, ¿no?
0: Oye, dime algo, Brenda. En este punto, en torno a cooperas o no cooperas, si seguimos en la bandera de van a defender al movimiento político, si seguimos pues en este discurso que le ha costado mucho al gobierno a nivel federal, que le ha costado mucho al gobierno a nivel popularidad, porque bueno, pues quien es fan, sectario, si está metido con la 4T, pues sí, le va a echar porras y todo lo que tú quieras, ¿no? Genial, sí, no toquen a Rocha. Pero por fuera es muy difícil decir... Nos van a meter aranceles, pues convocar a la Unidad Nacional. Oye, nos están tratando mal a nuestros migrantes, puedes convocar a la Unidad Nacional. Pero cuando es defendamos a alguien que está acusado por el Departamento de Justicia norteamericano de narcotráfico, ya no es tan fácil convocar a la Unidad Nacional. Quito lo político local, pero en la relación bilateral, Brenda, ¿qué verías si insisten en esto? Si no es... Y mira que yo tengo a lo mejor una ciega esperanza de que por atrás llegue a haber alguna negociación, algo que todavía no sepamos, que realmente estén hablando de otras cosas y que esto que vemos en el discurso, en la palestra, en la mañanera, no sea lo que realmente está pasando, no sea realmente la estrategia del gobierno. Si lo fuera, ¿a dónde podemos llegar?
5: Es que la defensa de la soberanía o de la unidad nacional se lee más bien como la defensa de la impunidad de quienes han colaborado desde el sector público con el crimen organizado. Y así lo ven en Washington. En Washington tienen claro que la línea roja que la presidenta está marcando es justamente cuando afecta a los personajes de su partido político. Y no ha cesado, pues, nosotros lo hemos vivido en las noticias, no ha cesado la presión. Cuando la presidenta le dice al embajador Johnson que los embajadores deben dedicarse a la coordinación y no meterse en temas internos luego de que el embajador hubiera tuiteado que no había que caer en el tema de la discusión política respecto a la lucha contra el narco, sino realmente trabajar de la mano en esta lucha que nos afecta a los dos. Pues lo que hace la administración Trump es confirmarle al periódico LA Times pues que ya también están investigando a otros dos gobernadores morenistas, ¿no? Entonces, no ha cesado esta presión. Y me parece que uno de los errores importantes es que tanto la presidenta Sheinbaum como el expresidente López Obrador insisten en que se trata de grupos de ultraderecha, de una sección, de un grupo dentro de la administración Trump que no involucraría quizá directamente al presidente, dice la presidenta Sheinbaum, y que están buscando afectar las elecciones de México eventualmente y las elecciones de Estados Unidos.
0: Sí.
5: Y en realidad creo que es algo que va mucho más allá de eso. Ciertamente Trump está influyendo abiertamente en las elecciones de la región. Encantado. Sí. Claramente.
0: Ahí tienes Perú, ahí tienes Colombia, ahí tienes Argentina.
5: Claro, quiere que gane Keiko, se ha metido, quiere que Keiko Fujimori en Perú, quiere que gane Del Espriella en Colombia, lo ha dicho abiertamente. ¿Sí? Y además les dice a los electores de estos países, si no gana el candidato que yo quiero, no va a haber ayuda financiera para ustedes. O sea, es abierto, no hay pudor para ello, digamos. Entonces, eso eventualmente puede suceder en las elecciones mexicanas, no me sorprendería, pero esto que estamos viendo, esta presión, obedece algo más amplio y estructural, mucho más allá del tema electoral en México.
0: Tiene que ver en Estados Unidos
5: con el fentanilo, con la crisis de fentanilo, y desde luego con la seguridad económica de Estados Unidos. Nosotros lo hemos platicado aquí. Tenemos esta gran integración comercial de la cual nos hablaba Juan Carlos Baker, donde somos el mayor socio comercial de 45 de los 50 estados de la Unión Americana. No puede Estados Unidos permitir que el cáncer del crimen organizado sea el que controle aduanas por las cuales entran precursores de fentanilo que vienen desde China y que luego terminan en las calles de Estados Unidos. No puede permitir que el crimen organizado controle a los gobiernos municipales, las carreteras, parques industriales. Es una gran porosidad para su seguridad económica, para sus cadenas de suministro, en un momento de enorme tensión geopolítica. Entonces, creo que es mucho más estructural y que si realmente la presidenta cree que es meramente electoral, pues quizá no le han explicado bien desde Cancillería cómo está el juego en Washington y cuáles son las prioridades de la Casa Blanca hoy, de cara al mundo, no solo a México, que tienen que ver con esta seguridad económica, que hoy la economía está ligada a la seguridad nacional.
0: Brenda, déjame cambiar el tema un tanto a lo que hoy pues está prácticamente en el planeta entero. 11:30 de la mañana vamos a ver al mundo pues atento hacia la inauguración del Mundial de México. De entrada, más allá de política, ¿cómo ves esta imagen que estamos dando al mundo? Tenemos ahí el recuento, a ver si podemos retomar. Sacamos audios de varios noticieros medios internacionales. Y sí, o sea, son periodistas deportivos en algunos casos, pero dicen, oye, está muy padre, dicen que es una plaza increíble, se llama el Zócalo. No la podemos conocer, está cerrada. Escuchemos esto, lo pasábamos hace un ratito, va de nuevo.
6: Thousands of teachers are staging peaceful protests.
7: Miles de maestros están manifestándose pacíficamente en la Ciudad de México.
8: Se están multiplicando las protestas, sobre todo en México.
9: En su lugar, hay barricadas bloqueando el paso a la Plaza del Zócalo.
10: Lo que ocurre en México se da en un contexto muy particular de protestas, prácticamente a las puertas del estadio.
11: Estamos hablando de un campeonato del mundo que arranca mañana en menos de 24 horas y esta es una de las imágenes que nosotros estamos compartiendo en La Nación Más, en un lugar céntrico. El FanFest que se va a dar en un lugar típico, que es una plaza muy bonita que hay aquí en el centro de México. Pero no se puede acceder, está cerrado.
0: Y así hay mucho, pues, sacamos estos audios para todo nuestro auditorio. Pero si te pones a ver los titulares, las prensas, los videos incluso, pues sí, se habla del mundial, del deporte, de los jugadores, de cómo van a quedar, ¿verdad? Pero también, pues ahí está la nota, hay bloqueos. Hablábamos con David Faitelson hace un rato y nos dice, bueno, ya hay gente formada porque pues no sabemos qué puede llegar a pasar. La selección de Sudáfrica, nos decía Faitelson, también la van a traer en algunas camionetas para que no se vea, no vaya a ser que quieran bloquear su entrada. ¿Qué ves México ante el mundo?
5: O sea, es una desgracia el desperdicio de este gran ejercicio de diplomacia pública, un momento de proyectar a México al mundo con una buena imagen, y en realidad lo que está sucediendo es lo contrario. Ustedes dieron aquí en estas pequeñas declaraciones de medios de internacionales, pero esa es la constante. Yo pues sigo mucho la prensa internacional, Luis, impresionante. La prensa asiática, la prensa europea, la prensa latinoamericana trae la nota del FanFest en el Zócalo, trae la nota de las manifestaciones de los maestros, tratando hasta de explicar el porqué de las manifestaciones. Es verdaderamente triste que un momento que debiera proyectar a México positivamente, cuando nuestra imagen ha estado pues complicada en los últimos años por el tema del crimen organizado, pues esté yendo hoy por la borda por todo este desorden y por la falta de infraestructura, que es algo a lo que también apuntan diversos medios. Punto,
0: la falta de infraestructura. Tuvimos 8 años. 8 años para poderlo planear bien. Perdón, pero si llegas a Monterrey, no está listo el metro, ni estará listo el metro. Si vas en Guadalajara, muchas obras siguen muy pendientes, inconclusas. Aquí ni qué te digo, ¿no? O sea, pintamos, despintamos, las inundaciones, el caos que estamos viviendo en la ciudad. Japón en particular lo dijo, y creo que por ahí tenemos un audio, a ver si lo podemos
5: estamos
0: compartir.
5: Estamos como Alicia en el País de las Maravillas, pintando las rosas blancas de carmín.
0: Se cambiaron los japoneses de sede. El 4 de junio, hace unos días, en una entrevista en español, Takefusa Kubo, que es una de las principales figuras del conjunto japonés, dijo que de plano sentían temor de lesionarse durante sus primeros entrenamientos en Monterrey, por ejemplo, por las malas instalaciones que había. A ver, escuchemos, por ahí tenemos el audio.
12: Es mundial y yo creo que el campo que entrenamos ayer no estaba, ¿no? A nivel mundial ese campo yo creo que sí, y hemos entrenado muy bien. Ayer pues yo creo que no pudimos hacer, tuvimos que cambiar un poco de entreno también porque, bueno, nos podemos romper y el campo no está muy bien, pero bueno, no sé, también se entiende, ¿no? Yo creo que vienen muchos equipos, no hay tantos campos para todos, pero bueno, como he dicho antes, gracias a los de Monterrey y los de Tunisia por prestarnos el campo.
0: Eso en México, Bren, pero el otro lado tampoco está muy padre, que digamos. O sea, en Estados Unidos tenemos a un presidente claramente xenófobo, un presidente que ha tratado a muchos jugadores como narcos y que tiene a Irán durmiendo en Tijuana porque no puede pasar la frontera, quedarse a pernoctar en Estados Unidos.
5: Sí, fíjate que casi todas las notas que leí eran muy críticas de la situación en México, pero hubo una nota que leí en la prensa francesa que hablaba de cómo la recepción era tan distinta en México y en Estados Unidos. Y entonces en México ponían a un mariachi recibiendo a una selección.
0: Digo, también el mariachi le cantó el son de la negra a los de Sudáfrica.
5: Bueno, también eso se fue muy
0: también
5: criticado.
0: También los de Sudáfrica sabían cuál era el son de la negra y está muy padre esa rola, pero bueno.
5: Pero sí había como esta idea de la calidez del mexicano.
0: Sí, claro.
5: Versus un Estados Unidos xenófobo dirigido por un personaje pues abiertamente racista. Entonces, creo que esa nota también la leí, hay que comentarla. Y además es interesante porque cuando se acordó el Mundial, pues se vivió un momento de integración en América del Norte. Y hoy estamos ante una crisis del proyecto norteamericano, donde lo que vemos es dedos señalando las culpas del vecino. Y no una mano tendida para trabajar de manera corresponsable en los temas que nos preocupan y que son dramas que afectan a ambos países. Y luego también es el primer mundial en donde el país anfitrión está pues abiertamente en guerra con uno de los países que va a jugar en su territorio. Sí ha habido otros momentos en los años 30 con Italia, en donde pues había el movimiento de Mussolini, etcétera, pero no había esta guerra. Hubo un momento también de la dictadura argentina, ¿no? Donde recibió el mundial, pero no una guerra abierta entre un país anfitrión y uno que va a jugar ahí, que complicó las cosas, como decías, con Irán, que finalmente se viene a dormir a Tijuana, y pues que ha dado también mucho de qué hablar sobre pues cómo va a estar la tensión en torno a los fuegos de Irán en territorio estadounidense, y la no imposible situación de que Estados Unidos juegue contra Irán en un quinto partido. Puede suceder, no es tan difícil. Cuando tú ves, veía yo el otro día la explicación de cómo están los grupos, quiénes tienen posibilidades, se puede dar el escenario. y pues la tensión que eso traería. Y luego otro tema que ha llamado la atención en términos geopolíticos es pues la ausencia de China en el fútbol, ¿no? China, un país que es de primer rango y primer orden en casi todas las competencias de hoy, y que Xi Jinping desde hace más de una década dijo que le iba a apostar como proyecto nacional, y que sin embargo, dado el control brutal que hay en China, pues no es un deporte que ha florecido, ¿no?
0: Déjame preguntarte en este punto algo que es políticamente incorrecto, pero aquí es menos incorrecto de lo que será en Estados Unidos. Voy a hacer la revisión de los últimos incidentes en Estados Unidos con selecciones. Sudáfrica tiene problemas con la obtención de visas. Ahí van, no han podido entrar. El árbitro somalí Omar Abulkadir Artan fue el primer somalí en dirigir un mundial. Iba a ser el primer somalí, pero lo retuvieron en el aeropuerto en Miami, le negaron la entrada al territorio estadounidense y lo regresaron a Turquía. Por cierto, regresó como héroe a su país, el árbitro somalí. De hecho, en entrevista ahí con Sky News, el director del equipo de trabajo para el Mundial de la Casa Blanca, Andrew Giuliani, dijo que hubo una razón de peso por lo cual habían corrido al árbitro somalí, que pues iba a ser el primero en arbitrar el mundial, pero pues que lo regresaron. Escuchemos.
13: Hay algunas cosas de las que no podemos hablar, pero lo que puedo decirte es que cualquiera que esté en comunicación con actores malvados que planean dañar a Estados Unidos no entrará. No importa lo grande que sea el evento, si eso amenaza a los americanos.
0: Ayman Hussein, ese es otro héroe también, pero en Irak lo retuvieron, lo interrogaron durante más de 7 horas a su llegada en Chicago, pero a él sí lo dejaron entrar. Luego, Senegal y Uzbekistán. Estos dos países, estas dos selecciones, los han interrogado como si fueran narcos. O sea, los han sentado, además los han exhibido, y a cada uno les preguntan así de una manera, la verdad, bastante, bastante agresiva. Senegal también sometió esa revisión muy humillante cuando bajaron del avión en San Antonio, Texas, para disputar el Mundial.
5: Es que fíjate, Senegal que mencionas, hay 4 países clasificados que están en la lista de estas suspensiones a visas, que Donald Trump dijo, hay este grupo de países que no vamos a dar visas, no por el contexto del mundial, sino por su contexto migratorio, en donde él decidió que a muchos países del sur global no les iba a dar visas, por considerar que eran países conflictivos o con él le aportaban Estados Unidos desde la visión de Donald Trump. Entonces ahí hay 4 de las selecciones, que son Irán, Haití, Costa de Marfil y Senegal. Entonces, a veces les dan excepciones a los jugadores, pero ¿qué pasa con los periodistas que quieren venir de esos países? ¿Qué pasa con los aficionados que quieren venir de esos países? ¿Con los árbitros? Ya lo decías tú. Entonces, pues desde luego hay mucha zozobra de la gente que dice, quiero ir a apoyar a mi equipo y no puedo porque no dan visas a mi país, ¿no?
0: Que está además bloqueado. No llegaron, o sea, en el caso de los Estados Unidos tampoco están registrando, deja tú el ambiente festivo, sino que algunos hoteles que hasta se habían preparado no tienen la ocupación normal de un verano, dicen. O sea, no llegó a lo normal de un verano, no llegó la gente. Había miedo de perfilamiento racial, y ahí es en donde iba mi pregunta incorrecta. Es que varios de ellos pues son negros, son de otro tipo de tez. Hay un perfilamiento racial evidente, real, completo, ahí que les están aplicando.
5: Racial y religioso.
0: ¿A dónde van? Musulmanes.
5: O sea, muchos son musulmanes, muchos son de raza negra, y eso es algo que viene previo otra vez al mundial. O sea, cuando pues sí, saque esta lista de países a los que no les van a dar visa, son países muchos de África subsahariana o de Medio Oriente, negros, normalmente países de ingresos bajos, normalmente de raza negra y religión musulmana, muchos de ellos. Entonces, claramente, pues, tiene que ver con este perfil, como decías tú, racial y religioso, xenófobo, ¿no? Y que es una constante previo al mundial, que en el mundial se exacerba y se nota más, porque son casos más mediáticos, pero que está ocurriendo en Estados Unidos desde antes. Y por otro lado, países como Canadá o como Europa, en donde la población dice, no vamos a ir de turistas ahorita a Estados Unidos con el trato que le está dando Donald Trump a nuestros países.
0: Sí, claro.
5: En una conciencia de, no quiero ir a dejar ahí mi derrama económica. Entonces, también eso ha afectado el turismo en Estados Unidos y viene cayendo desde el año pasado. Y curiosamente se suma a un éxodo de estadounidenses también.
0: que están abandonando de Estados Unidos.
5: Uh-huh. Abandonado su país porque no están de acuerdo con muchas de las políticas uh-huh. de su país. Entonces, se juntan ahí varios elementos. Es un mundial
0: sucedió
5: distinto.
0: Sucedió un poco tipo anécdota, pues, pero con los premios de los Antinobel, que además son divertidísimos los Antinobel, porque son investigaciones científicas reales, pero a veces... Pues, o que son muy ridículas, o que uno pensaría, oye, ¿por qué le metieron tanto dinero a invertir esto, a investigar tal cosa? Y ya llevan mucho tiempo haciendo los premios Antinobel, a mí me divierten mucho. Pero a partir de este año ya no se están haciendo en Estados Unidos, y quien lo dirige, quien lo comanda, dice, no lo vamos a hacer en Estados Unidos porque no están dejando entrar a nuestros científicos que invitamos. Entonces ya no se puede hacer la ceremonia ya. Si lo estamos viendo con los árbitros, con el pobre árbitro somalí, pues que podría esperar cualquier turista, ¿no?
5: Claro.
0: En
5: claro.
0: una de esas te perfilan y terminas detenido en el aeropuerto.
5: Sí, sí. Hay gente en Estados Unidos que me ha escrito para preguntarme, oye, Brenda, si estoy cerca del uh-huh. estadio, si voy a ir a ver las pantallas afuera, ¿es conveniente que me lleve mi pasaporte? Porque justamente hay el temor a que, oye, no, o sea, no sé si mi perfil racial o mi uh-huh. nombre o algo haga que me detengan si no traigo un pasaporte porque piensen que soy indocumentado, uh-huh. aun si están con un estatus legal en Estados Unidos o bien si van de turistas. Entonces, sí, uh-huh. mucha gente está moviéndose a todos lados con su pasaporte o con uh-huh. su identificación para evitar cualquier cosa, ¿no? Y eso súmale, pues, el tema del costo de los boletos del Mundial, ¿no? Que hace una desgracia que ya todos sabemos.
0: Qué curioso, porque aquí están ultra caros, evidentemente, por lo que representa México, porque somos el país más futbolero de los tres, aunque el que menos partidos va a tener, pero en Estados Unidos están regalando el boleto prácticamente.
5: Bueno, no regalando, está más caro que en ediciones anteriores, pero sí más baratos que en México.
0: Sí, mucho más.
5: Y lo que hizo la FIFA fue establecer un sistema de demanda, ¿no?
0: Ajá.
5: Y pues claramente era casi como una puja, ¿no?
0: No hay, sí.
5: Pues es ridículo los costos que alcanzaron los
0: boletos. No, y las sedes, o sea, aquí tenemos tres, allá tienen un 14, 15, no sé cuántas sedes. ¿Cuántas sedes son ahí en Estados Unidos? El número de sedes que tienen es impresionante, y algunos... francamente es de... no hay nadie, o sea, no van a venir, no es necesariamente futbolero. Pero cierro con lo último también de los vecinos. Tienen más armas que personas. El sábado, tiroteo cerca de la base de la selección de fútbol de Inglaterra. A uno, y eso fue el sábado, apenas es miércoles, jueves. ¿Qué ves en eso? La violencia generalizada también está allá, ¿eh?
5: Claro, absolutamente. Y el tema de los tiroteos masivos ha sido uh-huh. una constante en la historia reciente estadounidense, ¿no? Desde escuelas, cines, es un drama. Y claro que no uh-huh. no se puede descartar algún episodio de esta naturaleza. Obviamente los sistemas de seguridad están al máximo para evitar, para disminuir las posibilidades de un atentado de esta naturaleza, pero justamente hay preocupación. Hay preocupación uh-huh. porque es algo que ha sucedido en conciertos, en eventos masivos, uh-huh. y pues no puede descartarse por completo. Es un problema, como decíamos, igual que lo del tema de prohibir la entrada a ciertos uh-huh. perfiles raciales, es algo que viene previo al Mundial, pero que en el Mundial se exacerba y se ve más. Igual sucede con la violencia o los tiroteos masivos, es algo que sucede uh-huh. en Estados Unidos, pero que ahorita, dado la naturaleza del Mundial, sí. pues desde luego prenden las alertas. Brandes. Esperemos que no lo haya.
0: Ojalá
5: esperemos que no. Este
0: sea
5: un mundo al Pacífico.
0: Todo salga muy bien.
5: Ojalá que así sea. Ojalá que no es que empiece a rodar la bola dentro de unas horas. Uh-huh. Este sea un ejercicio, pues que nos saque un poco de este drama geopolítico y político uh-huh. y que podamos disfrutarlo. Y ojalá que México gane hoy.
0: ¿Cuánto crees que vaya a ganar?
5: Vamos a decir 2-1 para que haya emoción.
0: Además, ahí estás en Reforma también, ahí hoy. 2-1 estás en todos los columnistas de Reforma. Hoy tienen ahí su pronóstico. Y Juan Estefan ahí está con 2-1.
5: Para que haya emoción.
0: Felicidad. Además, traes la camisa bien puesta. ¡Qué padre!
5: Claro, claro. Vamos a ir a apoyar la selección. Vamos a verlo con la familia.
0: Gracias, gracias. Brenda Estefan es la mejor internacionalista en este país. Te seguimos en tu red, Brenda.
5: Claro que sí, Luis. Me pueden encontrar en Instagram como Brenda Internacionalista y en Twitter como @B-Estefan.
0: Gracias, gracias, Brenda. Tome usted precauciones. Hay cortes viales en el sur de la Ciudad de México. Hay cortes, desvíos a la circulación. Ahí a la altura de Calzada Tasqueña, en la alcaldía Coyoacán. También si usted va, bueno, si va a ir al estadio, yo creo que ya debe de estar allá. Ya hay gente formada, a las 8 de la mañana ya se activó el boleto. Desde muy, muy temprano hay gente formada fuera del estadio Ciudad de México, Azteca o Banorte. Park Ride es una de las opciones también que hay. El gobierno de la Ciudad de México habilitó este sistema, se llama Park Ride. Los aficionados pueden dejar su coche en estacionamientos remotos y trasladarse en autobuses especiales. No es mala opción, ¿eh? Dado todo lo que estamos viviendo, el costo es de 500 pesos por viaje redondo. Por cierto, si sale de Six Flags, hay una ruta preferencial, 350 pesos. Oye, llegué en Uber, ¿cómo le hago? ¿A dónde me voy? Bueno, pues que te dejen o en Avenida Santa Úrsula, o en Parque Cantera, o en Circuito Azteca, o en el cruce de Periférico y Renato Leduc, Periférico y Calzada de Tlalpan, Paseo Acoxpa y Calzada de Tlalpan, Avenida del Imán, o también en la zona de Gran Sur. Acaba de anunciar Clara Brugada, se lo adelantamos aquí en MBS Noticias, se lo dijimos primero que nadie, sí iban a abrir el Fan Fest y ya abrieron el Fan Fest en el Zócalo. Así lo anunció Clara Brugada hace minutos.
14: Amigas y amigos, buenos días, buenas noticias. Hoy gana México. Y además les informo que aquí en el Zócalo se abren las puertas para el Fan Fest, para ese gran festival futbolero, para disfrutar, para acompañar con mucha emoción a nuestra selección. Ven aquí con pantallas gigantes para poder disfrutar. Recuerda también que hay 18 festivales futboleros que te esperan a lo largo y ancho de la ciudad. Busca, ubica dónde. ¿Por dónde es la entrada del FanFest del Zócalo? Por 20 de
0: noviembre. Bueno, pues la entrada es por 20 de noviembre, por cierto, y ahorita nos enlazamos allá al Zócalo capitalino. Pero antes, Juan Carlos Alarcón, ¿cómo va todo? Buen día.
15: Es un gusto saludarte, Luis, gracias, muy buenos días a todos. Ha sido verdaderamente pues un viacrucis poder llegar hasta la estación del tren ligero Las Torres, dada la falta de información que hay por parte de autoridades de la Ciudad de México, y es que muchas personas que se trasladaron en metro para dirigirse hacia el sur de la ciudad, algunos al estadio Ciudad de México, otros a sus actividades normales propias del día, y también algunos a sus domicilios. Pero al llegar a la estación tasqueña, Luis, amigos del auditorio, solo hay acceso para las personas que cuentan con un boleto, con un pase adquirido previamente. Las personas que no cuenten con este pase para el Estadio Ciudad de México, simple y sencillamente no pueden abordar el tren ligero. ¿Cuál es la alternativa? Bueno, pues caminar más de un kilómetro hasta llegar a la estación del tren ligero de Las Torres, donde se permite el paso, pero hay que esperar varios trenes a que pasen por este sitio, y uno que venga un poco menos ocupado, bueno, pues es en ese donde los habitantes de la Ciudad de México o algunas otras personas que no van a este encuentro deportivo podrán abordarlo para seguir con su paso hacia el sur de la Ciudad de México. En ese trayecto que hicimos, caminamos por los diferentes pasillos de la estación del paradero tasqueña, nos encontramos con la venta de playeras tanto de la selección nacional como de otras agrupaciones futbolísticas como de Argentina, Colombia, Venezuela, Alemania, y cada una de estas playeras está en la fabulosa cantidad de 450 pesos manga corta y 550 manga larga. Desde luego, Luis, amigos del auditorio, son prendas piratas, prendas apócrifas, pero que este día los locatarios y las personas que las ofertan aquí en la estación del Metro Tasqueña pues están haciendo literalmente su agosto. También caminamos y llegamos hasta la Avenida Tasqueña, donde se han formado algunos puestos de antojitos mexicanos, tortas de queso de puerco, jamón, queso blanco, aguacates y tomate por 70 pesos, una taza de café o de atole, un vaso desechable con esta bebida, pues 25 a 45 pesos dependiendo el tamaño. Muchísimas personas pues detuvieron el paso para un breve refrigerio, un desayuno y continuar con su paso hacia el sur de la capital, muchos de ellos para llegar al Estadio Ciudad de México. Algunas personas que no cuentan con boleto pues están tratando de encontrar algún resquicio, algún lugar, alguna calle, avenida que no esté bloqueada por la policía capitalina. Recordemos que el dispositivo que implementó tanto el gobierno federal como el gobierno capitalino cuenta con 47 mil, casi 47 mil policías, militares y guardias que están distribuidos en diferentes puntos del sur de la ciudad y desde luego también en los diferentes centros donde esta tarde, este día, este mediodía se observará la participación de la selección nacional en la Copa Mundial 2026. Aquí es donde yo me encuentro transmitiendo en vivo, Luis, está cerrada la circulación de la avenida Calzada de Tlalpan en dirección al sur. No solamente son protestas, también son muchísimos aficionados que han ondeado, que ondean, mejor dicho, la bandera de México, camisetas blancas, camisetas verdes, algunas camisetas ya de la selección de algunos años, pero que brillan a lo lejos uniendo estos colores para hacer precisamente pues la bandera el símbolo nacional. Escuchamos incluso la batucada, que en unos minutos más partirá en esta marcha también de aficionados hacia el sur de la capital, al Estadio Ciudad de México. Luis, amigos del auditorio, el reporte que tengo.
0: Gracias, Juan Carlos, qué gran crónica, y vaya que ha sido un viacrucis poder estar por ahí. Nos enlazamos de nueva cuenta y estaremos todo el día muy pendientes de lo que ocurra. ¿Tu pronóstico, Juanca? ¿Cuánto gana México o gana Sudáfrica?
15: Vamos a quedar 2-1 a favor la selección nacional. Vienen muy motivados, muy preparados, con el ánimo de toda la ciudadanía, de todos los mexicanos. Sin duda, este día no puede ser de derrota, sino de triunfo, Luis.
0: 2-1, dice Juan Carlos Alarcón. Gracias, Juan Carlos. Te mando un abrazo y nos enlazamos más tarde. Gracias.
15: Hasta luego.
0: 8:44, no me tardo.
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3: Minutos, vámonos con Alberto Zamora, se encuentra ahí en Tlalpan. ¿Cómo van las cosas, Alberto? La movilización de la CENTE, ¿qué está pasando? Buen día.
4: ¿Qué tal, Luis? Muy buenos días. Justamente nos encontramos en Calzada de Tlalpan, en dirección sur, pasando el puente de Tasqueña, donde, pues lo que podemos observar, Luis, es que están conviviendo, pues, distintas expresiones en este punto. Está un grupo importante de aficionados al fútbol, con banderas de México, con la playera tricolor, que están pues ahí echando porras, lanzando sus porras con motivo de este partido entre México y Sudáfrica. A unos pasitos nada más, está ya llegaron a este punto también madres buscadoras que pues van a participar en esta movilización rumbo a, dicen que el Estadio Azteca, aunque ya hay un operativo de seguridad en División del Norte, como ocurrió la vez anterior, y que les van a pedir el paso, pero ya están aquí preparándose para esta movilización. Y a otros pasos más, nada más, está otro grupo de integrantes de la Coordinadora Nacional de Trabajadores de Educación, pertenecientes a la sección 14 de Guerrero, este grupo que pues habitualmente tiene fricciones con la policía. Ellos ya arribaron a este punto desde muy temprano, y lo que se informó es que ellos están esperando pues al grueso del contingente de la coordinadora, de, sobre todo los maestros de Oaxaca, de la sección 22, que van a reunirse también en este punto, y todos caminarán por Calzada de Tlalpan en dirección al sur, tratando de acercarse lo más que puedan al estadio Ciudad de México, uh-huh, antes Azteca. Luis.
3: Gracias, Alberto. Van a cerrar de alguna forma Calzada de Tlalpan, supongo, ¿no?, para esta manifestación.
4: De hecho, el traslado que hicimos hacia acá, ajá, encontramos cortes en varios puntos, sí, de Calzada, pues, de Tlalpan en dirección sur, y en ese momento, obviamente, el más importante es el que está aquí en Tasqueña, también, uh-huh, ya está aquí el corte de la circulación. De hecho, hay tráileres que pues querían salir de la Ciudad de México y ya no pudieron hacerlo precisamente por esos cortes que está haciendo la policía, Luis.
3: Híjole, qué cosa. Gracias, muchas gracias, Alberto. Nos enlazamos cualquier novedad, entramos al aire. Buen día.
4: Gracias, buenos días.
3: Gracias, ahí están estos intentos de bloqueo en Calzada de Tlalpan a la altura de Tasqueña. Van a intentar marchar al Estadio Ciudad de México, Azteca, Banorte. No creo que lo vayan a lograr, pues debido justamente al operativo brutal de seguridad que está en la Ciudad de México. Estamos hablando de casi 80,000 elementos que están en las tres sedes mundialistas. Nada menor la cantidad de elementos desplegados, tanto en Guadalajara como en Monterrey, como también aquí en la Ciudad de México. Ahorita le doy el desglose de cada uno de las sedes mundialistas con los integrantes de la Guardia Nacional. La Presidenta de la República habló del FanFest, también celebra, bueno, pues sí, va a haber FanFest, y parece que va a ir un ratito ahí a ver el partido en el Zócalo, así lo dijo la Presidenta.
5: ¿Va a estar abierto el FanFest?
6: Sí. Va a estar abierto el FanFest.
5: Hace un momento Clara Brugada invitó que vengan al Zócalo. ¿Usted dónde va a ver el partido, presidente?
6: Pues vamos a ver ya. Vamos a tratar de ir al Zócalo, pero vamos a ver, dependiendo cómo esté. Aquí va a estar el partido. Aquí todos, todas y todos ustedes pueden verlo, o en el Zócalo, en el FanFest, o en cualquiera de las 18 sedes.
5: ¿Pero y usted dónde va a estar?
6: Pues ya les aviso en un ratito, a ver cómo estén las cosas también. Aquí, hay que hacer la emoción un poquito también.
3: Y nos enlazamos allá afuera del FanFest. Arturo Damián, muy buenos días. ¿Cómo van las cosas en el centro?
7: Hola, ¿qué tal, Luis? Un gusto saludarte. Pues bueno, es un festejo sui generis el que se está viviendo aquí. Está ya miles de personas con sus camisas de la selección mexicana haciendo fila para entrar, para acceder a este espacio, al FanFest, ubicado en el Zócalo capitalino, y que bueno, desde la semana pasada se encuentra completamente rodeado de vallas. Todavía no hay como una información precisa por parte de las autoridades respecto al acceso. Hay que recordar que el FanFest es un festejo organizado de manera privada, pero bueno, aquí la gente ya está formada sobre lo que sería la calle de Venustiano Carranza y 20 de noviembre. Hay otros accesos también, sea en el lado de Madero y otros puntos más, pero este es el más importante y donde se ha congregado miles de personas que ya están haciendo sus

0: filas esperando a que les den la indicación para poder acceder. Lo que nos han dicho con quienes hemos podido platicar es que el acceso iba a ser gratuito siempre que llegaran a el límite de las personas que estarían aquí contempladas, que es de 6,000 personas, y en ese sentido, pues bueno, se ve que va a estar complicado el poder dar acceso a miles de personas que llegaron. Bueno, se sabe toda la situación de la gente, pero pues bueno, los aficionados mexicanos no les importa, vienen hasta acá, están ya formados a la espera, a la expectativa de que en cualquier momento, pues bueno, les den indicación para acceder. Y lo curioso es que aquí en 20 de noviembre hay un campamento de la CENTE, por lo que, bueno, pues nada más vemos a los pocos profesores que se encuentran en el campamento viendo cómo la gente incluso se retrata junto a los campamentos, precisamente en lo que va a ser un día que va a ser histórico, el inicio del Mundial de Fútbol en su tercera edición aquí en México. Uh-huh. Y pues bueno, con todo este escenario que se da en medio de movilizaciones sociales que se están realizando en este momento. Luis, lo que está sucediendo aquí en el centro.
1: Muchísimas gracias, Arturo. Oye, déjame preguntarte de nuevo, ¿cuántos caben? O sea, ¿cuántos van a dar acceso?
0: Estaban hablando de 6,000.
1: No, inventes. Nada.
0: Sí, no. Eso es lo que me estaban comentando, pero sí, no, es mayor el aforo. Ajá. Dentro de lo que sería el Zócalo. Sí. Claro que no es un Zócalo completamente vacío. Está dispuestos varios espacios ya ocupados, precisamente por lo que sería el FanFest. La mega pantalla ocupa un gran espacio a un costado de Catedral, con una pantalla enorme que casi rivaliza con las torres de Catedral, y también hay otros módulos donde habrán diferentes aspectos de amenidades relativas al mundial, al fútbol. Entonces se reduce el espacio. 6,000 personas es muy poco, ciertamente. Uh-huh. Pero bueno, el número todavía queda como un poco en el aire.
1: Claro.
0: Porque son miles y miles de personas.
1: Sí.
0: Las que van a las que están ya aquí en el centro esperando que les den alguna indicación para entrar. Claro. Y pues bueno, a ver hasta dónde quienes organizan este evento dan el acceso, porque sí va a estar muy controlado por todo lo que conocemos. Uh-huh. Pero es que demasiada la gente.
1: No,
0: que
1: es muchísimo.
0: 20 de noviembre.
1: Y entiendo que además también se tenía que entrar con un boleto, se tenía que registrar previamente, etcétera. Entonces, pues va a estar complicado. Si lo que les quedan son 6,000, pues sí, es muy poquito para la cantidad de gente que hay ahí y que estamos viendo, pues llegar ahí al Zócalo, tratar de ingresar al FanFest. Estamos bien pendientes, Arturo, Alberto, perdón, cualquier novedad. Estamos al aire. Gracias, Arturo.
0: Hasta luego.
1: Gracias, es Arturo Damián. Te mando un abrazo, Arturo. Gracias. Le doy el detalle de la seguridad en todas las sedes mundialistas. En la Ciudad de México hay 600 elementos del ejército. En Monterrey, 355. En Guadalajara, 393. Hay elementos de la Fuerza Aérea desplegados en los tres lugares de sede mundialista. 165 Fuerza Aérea en Ciudad de México, 88 en Monterrey y 112 en Guadalajara. En la Guardia Nacional, 4,851 elementos aquí en la Ciudad de México. En Monterrey hay 3,657 y en Guadalajara 4,414. De los policías, en total son 56,000 en la Ciudad de México, 7,800 en Monterrey y en Guadalajara 5,035. En total estaremos hablando de más de 83,000 agentes federales que se encuentran desplegados en las tres sedes mundialistas. Y pues hay asistentes a la inauguración del Mundial de Fútbol, estos afortunados que tuvieron un boleto, que lo lograron, que los invitaron o que lo pagaron con estos precios exorbitantes, además que había. René Cruz, ya empiezan a entrar los aficionados. Cuéntanos, muy buenos días.
2: Muy buenos días. Te saludo con gusto desde la zona conocida como la Glorieta de Huipulco, que se encuentra ya a escasos menos de un kilómetro de este estadio Ciudad de México, en donde en unas horas más pues se llevará a cabo la inauguración de esta Copa Mundial de Fútbol. Y como bien comentas, Luis, pues estos afortunados que tuvieron la oportunidad de conseguir un boleto para este evento deportivo, pues ya comienzan a teñir de verde estas calles de esta alcaldía Tlalpan, Nosotros, Luis, ingresamos por lo que es la calzada de Tlalpan, precisamente al cruce con Periférico, en donde hasta el momento, Luis, pues no se registran mayores complicaciones para el ingreso. La gente que está llegando poco a poco a través de transporte público o a pie está ingresando ya caminando a partir de lo que es Periférico y calzada de Tlalpan, así como Renato de Leduc, ya se están trasladando desde estos puntos a pie hacia lo que es precisamente el Coloso de Santa Úrsula, la mayoría de ellos vestidos con las playeras de la selección mexicana, algunos otros pues con playeras de equipos rivales. Comentarte, Luis, que en este punto donde me encuentro, estoy viendo en estos momentos nada más son 4 patrullas de la Secretaría de Seguridad Ciudadana, muy pocos elementos, en donde pues ya se instalaron unas vallas metálicas a lo largo de lo que es esta calzada de Tlalpan, precisamente hacia lo que es la zona del paradero del Cetram de Huipulco, en donde pues de ahí se tiene que utilizar el puente peatonal para cruzar al Estadio Ciudad de México. Hasta el momento, Luis, pues las cosas están tranquilas en este punto de la Ciudad de México. Y también comentarte, Luis, que hace unos minutos también estuvimos en lo que es la zona de la Glorieta de Vaqueritos, en donde supuestamente iba a haber también una movilización de transportistas con dirección hacia acá, hacia el Estadio Ciudad de México. Sin embargo, Luis, a la hora que estuvimos por ahí, entre 8:30 de la mañana más o menos, pues no había ningún contingente concentrado en ese punto de la ciudad, y pues ya ahorita en estos momentos nos encontramos ya muy cerca del Estadio Ciudad de México, en esta zona conocida como Huipulco, en donde hasta el momento, Luis, reiterar, las cosas están pues tranquilas, salvo ya las afectaciones viales que se empiezan a registrar precisamente por el corte de la circulación en lo que es el cruce de Periférico y Tlalpan, pero de ahí en fuera, hasta el momento, también la circulación por carriles centrales de Periférico, Luis, y del segundo piso, pues no registran mayores afectaciones viales. Lo que te puedo reportar al momento, Luis, desde este punto de la Ciudad de México.
1: Te aprecio la información, René, y estamos muy atentos, nos enlazamos en cualquier momento si nos das oportunidad. Muy buenos días.
2: Claro que sí, Luis, seguimos pendientes.
1: Gracias. Es René Cruz ahí con la información. Y bueno, esto que va a escuchar a continuación es la declaración de Octavio de la Torre, presidente de la Concanaco, que lanzó un llamado enérgico a Televisa y a plataformas como Sky para mostrar sensibilidad ante las tarifas comerciales impuestas por la retransmisión de partidos del Mundial. Y aquí yo quiero ser muy puntual en decirle algo. Aquí en este espacio estuvo ayer Vidal Llerenas, el director del IMP.
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11: ¿No puedes dormir? Así puedes evitar el insomnio. Si eres de esas personas que sufre durante las noches porque no puede conciliar el sueño, tal vez el problema llegue a su fin, pues expertos han dado una serie de recomendaciones para dormir casi como un bebé. Y es que el no dormir lo necesario de manera regular puede tener un gran impacto en la salud mental y física, así como también en la calidad de vida. ¿Cómo evitar el insomnio? Entre las recomendaciones se encuentran: tomar un baño tibio antes de dormir, establecer una rutina regular antes de irse a acostar, hacer ejercicio, cenar proteína, no fumar ni beber alcohol. Asimismo, anotar las preocupaciones, consumir hierbas o vitaminas que ayudan a dormir y finalmente, imagina paisajes relajantes. ¿Seguirás estos consejos? Dinos en los comentarios.

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2: Amigos, amigas, ¿qué tal? Muy, muy buenos días. Les saludo en esta mañana de jueves. Hoy es jueves 11 de junio del 2026. Les saluda su amiga Colima Eguía. Saludo también con afecto a mis compañeros Eva Velasco y Brian Cárdenas. Les voy a dar a conocer el resumen que preparó para usted, que preparó para nosotros y también para nosotras nuestra reportera Marcela. Hayan fosas clandestinas en Tecate. Investigan posible vínculo con la desaparición de tres menores. Una fosa clandestina fue localizada la tarde de ayer miércoles en un área serrana ubicada entre las colonias El Escorial y Bicentenario en Tecate. A propósito, la espera terminó. Expresaron familias de los tres menores reportados como desaparecidos el 20 de abril en Tecate, luego del hallazgo de una fosa clandestina con restos humanos que de manera preliminar fueron identificados como los dos jóvenes. El Servicio Médico Forense, SEMEFO, confirmó el tercer fallecimiento por golpe de calor en Mexicali. En este caso suman 4 a nivel estatal, ya que un motociclista del Baja 500 murió por golpe de calor aquí en Mexicali este pasado fin de semana. Con el objetivo de apoyar a las juventudes bajacalifornianas y fortalecer una cultura de conducción responsable, la gobernadora Marina del Pilar Ávila Olmeda informó que las y los jóvenes entre 16 y 20 años podrán obtener beneficios para tramitar su primera licencia de conducir, además de acceder de manera gratuita a la capacitación vial requerida para realizar el trámite. En su visita a Baja California, el secretario general del Instituto Mexicano del Seguro Social, IMSS, Jorge Gaviño Ambriz, destacó el avance de la construcción del nuevo Hospital General de la zona HGZ de 120 camas en San Luis Río Colorado, Sonora, obra estratégica que fortalecerá la capacidad de atención médica especializada y ampliará la cobertura de servicios para la población derechohabiente en la región noroeste del país. Quiero ser candidato al gobierno de Baja California, Alfredo Álvarez. Coincido con la visión de país y de gobierno que encabeza la presidenta Claudia Sheinbaum. En conferencia de prensa, Alfredo Álvarez mencionó que cuenta con la experiencia dentro de la administración pública que se requiere para ser elegido como coordinador estatal de la defensa de la transformación en Baja California. Con el objetivo de que los municipios habiliten puntos de recepción acopio y transferencia de llantas o neumáticos en desuso, la diputada Michelle Tejeda presentó una iniciativa de reforma a la ley para la prevención, gestión integral y economía circular de los residuos y a la ley de protección al ambiente del Estado. Llaman a no politizar el tema de las pensiones doradas, desinformando a la población. La reforma federal presentada por la presidenta de México, que nos toca armonizar, no toca al personal de base, pensionados, jubilados en activo, de ningún espacio en Baja California, señaló Juan Manuel Molina García. Exhorta el Congreso a fortalecer prevención y seguridad en el CETI 75. La diputada Alejandra Ang pide acciones coordinadas para proteger a las y a los estudiantes ante reportes de violencia y situaciones de riesgo. Cuatro puentes peatonales están pendientes por construir en Mexicali por parte de la empresa Publirex, que tiene la concesión de los 7 que están activos en su publicidad, manifestó Daniel Humberto Valenzuela Alcocer, titular de la Dirección de Administración Urbana, DAU. El Servicio de Administración Tributaria, SAT, informó que durante la inauguración del Mundial, que se llevará a cabo este 11 de junio, las oficinas de atención al contribuyente y los módulos de servicio tributarios en el país, así como sus oficinas centrales, operarán con normatividad, no, o normalidad, como quiera decirlo, y atenderán las citas programadas en los horarios habituales. El gobierno de Estados Unidos recomendó a sus ciudadanos no visitar 6 estados de México consideradas nivel 4 con advertencia de violencia terrorista y ataques entre ellos: Colima, Guerrero, Michoacán, Sinaloa, Tamaulipas y Zacatecas. En el caso de Baja California, ubicada en el nivel 3, se pide reconsiderar el viaje. Por cierto, el secretario de Turismo en el estado, Miguel Ángel Badiola, afirmó que las recomendaciones que hace Estados Unidos a los ciudadanos sobre la situación que se vive en diversas zonas del país forman parte de sus procesos habituales de actualización de información para viajeros. Una corona fúnebre fue dejada la noche de ayer miércoles en la entrada principal de la vivienda de la diputada del PRI en el Congreso del Estado de Sinaloa, Paola Gárate Valenzuela. El Congreso ratifica a la SERI como embajador de Estados Unidos, promete defender el T-MEC ante Trump. La Comisión Permanente del Congreso de la Unión ratificó el nombramiento de Roberto Lasseri como embajador de México en Estados Unidos con 27 votos a favor y 8 en contra del PRI y el PAN, quienes justificaron el sentido de su sufragio con el argumento de que el funcionario no tiene experiencia diplomática. Un grupo de madres buscadoras logró llegar a las inmediaciones del Estadio Azteca, mientras otro contingente fue detenido por elementos de la Secretaría de Seguridad Ciudadana. No son hechos aislados, las desapariciones son crímenes de Estado. Con ese grito inició anoche la movilización de familiares de personas desaparecidas, quienes pidieron que la alegría pública no sirva para ocultar el dolor de las familias y el espectáculo no se realice ocultando el dolor de los hogares. Tras el fallido intento de negociación con autoridades gubernamentales a horas de que inicie el Mundial, la Coordinadora Nacional de Trabajadores de la Educación, CENTE, CENTE con C, se movilizará e intentará llegar al Estadio Ciudad de México Azteca para reiterar el cumplimiento de sus demandas. El Ejército de Estados Unidos lanzó ayer por segundo día consecutivo otra ronda de bombardeos contra Irán, que incluyó 49 misiles Tomahawk, después de que el presidente Donald Trump amenazó con desatar más y más duro su ofensiva si la República Islámica no cierra un acuerdo pronto. Teherán reviró con ataques a bases del Pentágono en Kuwait, Jordania y Bahrein, entre ellas la Quinta Flota. Y ahora vamos al santoral del 11 de junio. Bernabé, Rosa, Paula, Alicia, Alejo y Juan. Bernabé, de origen arameo, Bar-Nava. Este hermoso y antiguo nombre se traduce como hijo de la consolación o hijo de la exhortación. Hoy la Iglesia Católica celebra a San Bernabé, uno de los primeros y más importantes cristianos del siglo I, a quien se le otorga el título de apóstol, a pesar de no haber formado parte de los 12 originales elegidos por Jesús. Permítame darle a conocer este importante informe que se generó ayer. Tijuana, junio 10 del 2026. Al mencionar que coincide con la visión de país y de gobierno que encabeza la presidenta Claudia Sheinbaum, Alfredo Álvarez Cárdenas confirmó sus aspiraciones para gobernar Baja California. En conferencia de prensa, Alfredo Álvarez mencionó que cuenta con la experiencia dentro de la administración pública que se requiere para ser elegido como coordinador estatal de la defensa de la transformación en Baja California. Subrayó que durante su trayectoria en la administración pública no ha tenido señalamientos relacionados con su labor o vínculos delincuenciales. Asimismo, añadió que está a la espera de la convocatoria de registro que emitirá la dirigencia nacional para concretar su registro. En ese sentido, confió en que la selección de aspirantes es un ejercicio democrático dentro del partido en el que hay piso parejo para quienes buscan participar. Ante los cuestionamientos relacionados con la elección de Coahuila, en la que Morena no ganó ningún distrito local, Alfredo Álvarez afirmó que en Baja California existen condiciones distintas y un amplio respaldo social al gobierno encabezado por autoridades morenistas. Voy a compartir el micrófono con mi compañera Eva Velasco, que tiene mucha, pero mucha información más para usted. Adelante, Eva, por favor, adelante.
3: Gracias, muchísimas, pero muchísimas gracias, Corilá. Un día estupendo, magnífico. Se los deseamos a usted y a todos los amigos que ya están sintonizando esta frecuencia. Un estupendo, excelente día. Nos da mucho gusto tener la oportunidad de saludarles. Y tenemos en estos momentos las 8 de la mañana, ya con 18 minutos. Y tenemos una temperatura de 30 grados. Es la temperatura que impera en estos momentos aquí en Mexicali y su valle. Así que, pues, la recomendación es cuidarse y cuidarse a el máximo. Hoy es un día pues bastante, pero bastante especial. Y fíjese usted que aunque se ven ahí algunos jirones de nubes, hay una posibilidad remota, pero hay una posibilidad de un 4% de que se pudieran presentar lloviznas. El viento va a estar entre los 10 y los 15 kilómetros por hora de dirección variable, y en esos momentos tenemos entre 6 y 16 kilómetros por hora procedentes del este. La temperatura máxima que se espera para este día, pese a ese pronóstico de llovizna, 43 grados centígrados, 209 Fahrenheit, una mínima de 28 grados y 82 centígrados. Pues el sol salió a las 5:33, el ocaso a las 20, se presenta a las 20:18. Tendremos 15 horas, 12 minutos, 27 segundos de luz natural, así que hay que aprovecharlos al máximo. Nuestro satélite iluminó en un 15%, está en la fase de cuarto menguante, y este día pues un día parcialmente nublado, pero eso sí, les replicamos las recomendaciones que están haciendo las autoridades en el sentido de cuidarse y cuidarse muchísimo, porque pues estas temperaturas siguen siendo altas. Se espera que el resto de la semana pasen hasta los 43 grados, así que hay que estar muy pero muy al pendiente de cuidar a los niños, a los adultos mayores. Todos debemos de cuidarnos, extremar esas precauciones, protegerse del sol, es indispensable, estar bien hidratados, tomar agua suficiente, que sea agua natural, olvídese de las bebidas energizantes, saborizantes, jugos, nada que tenga azúcar, es apropiado para mantenerse hidratado, es agua, es lo que debemos de tomar. Así que el calor pues va a continuar predominando, aunque oficialmente pues la temperatura, la estación veraniega empieza hasta el 21 de junio, pero esas temperaturas altas se han estado manifestando desde febrero y han estado continuando, y ya pues pasan de los 40 grados, así que las temperaturas van a seguir superando los 40 grados, así que manténgase muy, muy bien hidratado, esté muy al pendiente de las recomendaciones que hacen las autoridades, y lo más importante, preservar la salud, no hay de otra. Si usted no tiene nada que hacer en la calle, me refiero, entre las 10 y las 5 de la tarde, es preferible mantenerse en el abrigo de su hogar. Si hay necesidad de salir, no olvide también, de aparte de su botellita de agua, de ponerse una buena dotación de protector solar, es indispensable. Bien, les doy a conocer el resto del pronóstico que tenemos de temperaturas aquí en Baja California. ¿Qué es lo que nos dice este pronóstico del Servicio Nacional? Nos dice que en el transcurso del día, pues este cielo parcialmente nublado, a medio nublado, posibilidad de lloviznas aisladas en algunas zonas de Baja California. Por la mañana, bancos de niebla en la costa occidental de nuestra entidad, ambiente templado a cálido, muy cálido en la mayor parte de la región, fresco a frío, pero en las zonas serranas de nuestra Baja California. Durante la tarde, ambiente caluroso a muy caluroso en la mayor parte de la región, extremadamente caluroso, viento de componente oeste de 20 a 30 kilómetros en la región, rachas de 40 a 60 kilómetros en zonas también de Baja California, oleaje de 2 a 3 metros de altura en la costa occidental de Baja California. Así que a extremar las precauciones, no nos queda de otra más que extremar las precauciones para mantenernos, ahora sí, saludables. Y les doy ahora a conocer lo que nos dice la portada de La Voz de la Frontera, ya para entrar de lleno en la información. Brian, muy pero muy buenos días. que tu quiniela se cumpla. Buenos días. Y les doy a conocer en el cintillo, La Voz de la Frontera, junto con una gráfica, nos da a conocer que en una cobertura sin precedentes, el diario de los deportistas va a recorrer más de 20 ciudades en México y los Estados Unidos hasta que llegue a la ciudad de Nueva York, que será la sede de la final de la Copa. Arranca el road trip. Bien, y ponen en duda el acuerdo una información internacional. Ya ve que el veleidoso señor Trump ahora volvió a sembrar incertidumbre sobre el futuro del Tratado de Libre Comercio al afirmar que no necesita de sus socios. Así que pone en duda el acuerdo y amenaza una vez más con cancelar el T-MEC. Ya veremos finalmente qué decide este señor tan inconstante, que un día nos dice una cosa, nos amenaza y al otro día nos dice otra. Ya estaremos pues al pendiente de esto. Y a nivel nacional, Baja California es el noveno estado con mayor deuda. Entre el último trimestre del año pasado y el primer trimestre del 2026 se registró un incremento en la deuda pública de 855.8 millones de pesos. Nos remiten a las páginas internas para ampliarnos más esta información. Y en otras notas que son sumamente preocupantes, pero se nos da a conocer que no importará a México animales vivos de los Estados Unidos. Ante la aparición de casos en Texas y Nuevo México, el gobierno federal suspendió la importación de animales del vecino país, y esto se refiere a estos brotes que hay de gusano barrenador, que también afectan a los humanos. Así que por eso a extremar las precauciones en que están teniendo ambos países en esta cuestión. Y otra nota, fracasa el diálogo en su última oportunidad. Previa a la inauguración del Mundial, el gobierno de México no logró desactivar la huelga nacional de la Coordinadora Nacional de Trabajadores de la Educación al concluir el diálogo sin acuerdos, por lo que llevarán el conflicto al arranque de este evento. Mucha información al respecto en la sección nacional, y esa es la foto, que una foto también de primera que nos ilustra pues aquí esta gráfica, se nos ilustra con esta gráfica pues estas pláticas, que es este diálogo que se sostuvieron con los representantes y gran parte de los integrantes de la coordinadora allá en la Ciudad de México. Bueno, pues no hay diálogo, ya veremos. Esperemos que de último momento impere el buen juicio y no pase a mayores esta situación. Y la nota impactante de la primera plana nos da a conocer que cobra el golpe de calor la cuarta muerte aquí en Baja California. Aquí en Mexicali viene a constituirse en la tercera. Las autoridades advierten que en el resto de la semana el termómetro superará los 40 grados. Ahora fue un hombre de entre 55 y 60 años de edad el que se convierte en la cuarta víctima mortal del golpe de calor en esta temporada aquí en nuestra entidad. El Servicio Médico Forense confirmó que es la tercera muerte registrada aquí en nuestra ciudad relacionada con las altas temperaturas. A pesar de que el verano inicia pues hasta el próximo día 21, desde el inicio del mes las temperaturas se han mantenido cercanas a los 40 grados. En pronóstico se alcanzará más de los 40 grados para el fin de semana, lo que pone en riesgo de sufrir deshidratación, golpe de calor o agotamiento producido por el calor. Y en esta nota de primera se recuerda que tan solo en el 2025, Baja California reportó 10 muertes relacionadas con el golpe de calor, todas sucedidas aquí en Mexicali. Y pues son situaciones que nos ponen a pensar y que no debemos de tomar muy a la ligera estas recomendaciones que hacen las autoridades. En el 2024, según esta nota, perdieron la vida 48 personas debido a esas altas temperaturas. En caso de que usted presente piel seca, caliente, dolor de cabeza, náuseas, no lo piense, acuda de inmediato con su médico, acuda a los hospitales, porque estas son las señales de que su salud corre peligro. Y así que tome muy en cuenta las advertencias que hace la Secretaría de Salud para que usted no vaya a correr el riesgo de padecer deshidratación golpe de calor o el agotamiento, ya que pues esto se supera cuando las temperaturas así pasan de los 30 grados. Y bueno, si tomamos en cuenta que se estarán organizando eventos multitudinarios, pues también póngase muy a la expectativa con esto, porque pues definitivamente no hay necesidad de exponerse tanto. Así que, dicho esto, les pido que ahora nos acompañen a un corte comercial. Vamos a nuestro corte comercial, tomando todas las precauciones del mundo. Y bueno, un feliz, magnífico jueves. Siga con nosotros, vamos al corte comercial.
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1: Gracias, muchísimas gracias por continuar en el espacio de Las Mañanas de Colila. Vamos a continuar con nuestra información preparada para compartir con ustedes en esta mañana de jueves. Y precisamente les doy a conocer las efemérides de este día en que se recuerda que está consagrado a la lucha a nivel mundial para combatir el cáncer de próstata. Esta es la efeméride mundial de este día. Y bueno, les comparto algunas otras efemérides más y sobre todo les digo por qué se consideró este día para su conmemoración, ya que el objetivo es sensibilizar a la población masculina sobre esta enfermedad y destacar que la detección temprana salva vidas, ya que en sus etapas iniciales este tipo de cáncer suele ser asintomático, o sea, no presenta ninguna señal. Es el tumor más frecuente entre la población masculina a nivel global. Cuando se diagnostica a tiempo, las posibilidades de un tratamiento exitoso aumentan significativamente. A partir de los 50 años, se recomienda acudir al urólogo una vez al año para realizarse los exámenes preventivos, que ahora son sumamente fáciles, ya no tienen aquel estigma de antes, porque se pueden realizar en sangre. Así que a atenderse, señores. Bien, lo que consigna la historia nos remonta al año de 1861, cuando se va a declarar en un día como presidente constitucional a don Benito Juárez. Hasta ese momento, Juárez había fungido como presidente interino y de facto tras el golpe de Estado de 1858. Durante la sesión del Congreso, erigida en el Colegio Electoral, se aprobó el dictamen con 61 votos a favor y 55 en contra. Casi la mitad del Congreso se opuso, lo que reflejó la profunda polarización que vivía el país tras la Guerra de Reforma. Su periodo constitucional dio inicio formal tras rendir juramento el 15 de junio de 1861. Y en el año de 1864 nace en Múnich, Alemania, el compositor y director de orquesta Richard Strauss, quien perfecciona el llamado poema sinfónico. Es autor de óperas como El Caballero de la Rosa y Ariadna de Naxos. Muere el 8 de septiembre de 1949. Es mundialmente célebre por sus intrincados poemas sinfónicos y sus óperas, destacando obras monumentales como Así habló Zaratustra. Llevó la orquestación a un nivel de gran complejidad y color, siendo su música un puente directo hacia el siglo XX. Llevó la orquestación, como les digo, a un nivel de gran complejidad y ahí ya quedó para la posteridad las creaciones de Richard Strauss. En 1911, el capitán Lerdo González se enfrenta a los rebeldes magonistas cerca del mineral del Álamo, derrotando al jefe rebelde Simón Bertol Chacón, quien es herido por un balazo disparado por un indígena paypay apodado el Cachora. Poco después, Bertol morirá en el Álamo. Y en el año de 1959 nace el actor, comediante, escritor y músico británico Hugh Laurie, conocido por su papel célebre, ya quedó inmortalizado en este papel del Dr. Gregory House en la serie de televisión Dr. House y que llegó a su fin en el 2012. Consigue, gracias a este papel, el premio Globo de Oro al mejor actor dramático en 2 años consecutivos, en el 2006 y 2007. En su rol de músico forma parte de la banda benéfica Band from TV. Célebre el Dr. House. Incluso en los estudios se recibieron infinidad de cartas solicitando la dirección personal del doctor, porque querían exponerle temas de salud. Así de impresionantemente bien logrado su papel, tan convincente que muchos enfermos querían acudir a él en demanda de un diagnóstico. Y en el año del 2001 muere la cantante mexicana Amalia Mendoza García, conocida como La Tariácuri, considerada una de las intérpretes más importantes de la música ranchera, con temas como algunos de los temas como Échame a mí la culpa, Amarga Navidad y Mucho Corazón, así como Juan Colorado. Incursión en la pantalla grande y nace el 23 de julio de 1923, La Tariácuri. Y en el año del 2003 se publica la Ley Federal para Prevenir y Eliminar la Discriminación. Se publicó en el Diario Oficial de la Federación el 11 de junio del 2003. Su objetivo central, garantizar la inclusión de las personas y eliminar todas las formas de exclusión, discriminación e intolerancia. Objeto principal, prevenir, eliminar absolutamente todas las formas de discriminación ejercida contra cualquier persona en los términos del artículo 1 de la Constitución Política de los Estados Unidos Mexicanos. Prohíbe la discriminación motivada por origen étnico o nacional, género, edad, discapacidad, condición social o económica, condiciones de salud, religión, opiniones, preferencias sexuales, estado civil o cualquier otra que atente contra la dignidad humana. Bueno, es lo que comparto hoy con ustedes de lo que son las efemérides. Y antes de continuar, quiero decirles que ayer, pasadita las 3 de la tarde, pues circuló la información en el sentido del fallecimiento del estimado profesor Carlos Angulo Rentería, quien fue diputado, fue líder y líder de la sección 2 del Sindicato Nacional de Trabajadores de la Educación, la sección 2. Así que a nombre de quienes aquí laboramos, le enviamos un muy solidario abrazo a la familia y pues expresamos nuestras más sentidas condolencias por la muerte del maestro Carlos Angulo Rentería, pues que en su momento, como integrantes nosotros de los medios de comunicación, nos distinguió con sus atenciones, con sus cortesías y buen trato. Así que, pues descanse en paz el maestro Carlos Angulo. Y bueno, pues la vida sigue, así es esto. Vamos a compartirles que hay una invitación a asistir a una rueda de prensa. Nos la enviaron hace pues prácticamente unos momentos para convocarnos a asistir a las instalaciones del Comité Directivo Estatal en el Salón Humberto Lepelepe, que se ubican en el tercer piso del edificio del PRI, ahí de Boulevard López Mateos, número 500. Álvaro Aldrete Gruel, presidente del Comité Directivo Estatal del PRI, está convocando a esta conferencia de prensa los comités municipales, y el tema será comités municipales y elección en Coahuila. Así que se les espera este día jueves 11 en punto de las 11 de la mañana. Y ya que andamos por esos rumbos priistas, les doy a conocer que hoy en el mismo sitio, pero a las 11 de la mañana, 11 y media de la mañana, será el registro de Yadira Ojeda, quien aspira a ser la dirigente municipal del Revolucionario Institucional. Para sus amistades y amistades, bueno, sus amistades y obviamente correligionarios, se les invita a estar presente a atestiguar el registro de Yadira Ojer. Ella se registra a las 11:30 de la mañana, pues, a las 11 la rueda de prensa y a las 11:30 su registro. Bien, y ahora quiero invitarles, tengo por aquí un par de notitas, muy poquitas, de parte del ayuntamiento, que vamos a ver, del ayuntamiento que nos da a conocer que ayer se llevó a cabo una jornada de barrido mecánico, así le denominan ellos. Pero antes déjeme decirles que la calidad del aire es aceptable, sí, el nivel de riesgo es moderado y bueno, estas son las condiciones. Déjeme ver las recomendaciones antes de entrar de lleno al ayuntamiento. Las recomendaciones son, nos la envía la estación Centro Cívico, el nivel de riesgo moderado, pero obviamente sí pueden disfrutar de actividades al aire libre, pero las personas con enfermedades cardiovasculares o respiratorias, adultas de mayores de 60 años, bueno, pueden realizarlas en forma moderada. Hay que reducir las actividades físicas vigorosas al aire libre. Si presenta, si usted está en este riesgo, en estas etapas de niños, mujeres embarazadas, personas con enfermedades, bueno, entonces sí, deben de moderar las condiciones y obviamente si se sienten afectados, acudir cuando

0: haber en riego de mantenimiento para mitigación de polvos de la calle G a la calle A. Y pues se les ruega, por favor, tomar precauciones. Y en lo que compete a el barrido mecánico de las calles, el personal del gobierno de Mexicali realizó esos trabajos de barrido mecánicos en el Río Nuevo, desde la calzada Independencia hasta lo que es Ciudad Victoria. También, si se siguen haciendo esas actividades ahí, también, aunque es una zona sumamente transitada, se les pide, por favor, manejar con precaución para que Mexicali siga brillando. Y en otras informaciones, Norma Bustamante llevó apoyos y servicios gratuitos a la colonia Robledo. Los habitantes de la colonia Robledo recibieron con entusiasmo la jornada TIF a domicilio. El evento, realizado en la unidad deportiva de esta comunidad, estuvo encabezada por Norma Bustamante, quien acercó diversos servicios y apoyos directamente a familias residentes de la zona. Somos un gobierno de territorio, no de escritorio. Por eso salimos todos los días a las colonias y comunidades para escuchar, para atender a la gente a través de programas como Recorridos Ciudadanos, uniendo esfuerzos por tu bienestar, y el día de hoy estamos con DIF a domicilio, manifestó la alcaldesa. Por su parte, la oficial mayor del ayuntamiento, Claudia Beltrán, informó que en esta edición participó los integrantes de trabajadores del Centro Municipal del Control Animal, CEMCA, el cual se dio la tarea de aplicar vacunas antirrábicas, desparasitaciones y promovió la tenencia responsable de mascotas. Asimismo, se comentó que servicios médicos municipales se suma a la jornada ofreciendo consultas médicas gratuitas para la población. Finalmente, la presidenta del patronato DIF municipal, Carla Edith González, mencionó que se ofreció una amplia variedad de servicios gratuitos gracias al apoyo del registro civil, que otorgó actas de nacimiento, además de la entrega de despensas, lentes de lectura, consultas nutricionales y psicológicas. Y hoy, ese día jueves 11, en punto de las 10 de la mañana, llevarán a cabo una rueda de prensa. Versará sobre el clásico del béisbol amateur de nuestro municipio y se realizará en las instalaciones de Cotuco. Se contará con la presencia de la titular de Cotuco, Mexicali, María Murillo, y organizadores del evento. Así que gracias por la remisión de estas actividades. Alcanzamos a escuchar a don Teodoro Rentería Roy, Brian. Sí, vamos a invitarlos a que nos acompañen en este su comentario a tiempo.
1: 4-3-2-1-0, comentario a tiempo para el jueves 11 de junio de 2026, y se titula Juan Carlos Camaño y una renovada etapa en la FELA. 5-4-3-2-1-0. Radio Escuchas de la República desde Libertas Comunicación, su amigo y servidor Teodoro Rentería Arroyave les saluda con el comentario a tiempo que se titula Juan Carlos Camaño y una renovada etapa en la FELAP. El noveno Congreso de la Federación Latinoamericana de Periodistas FELAP significó una nueva etapa en la respetada organización gremial continental, que se llevó a cabo en noviembre de 2003 en Pátzcuaro, Michoacán, México, y en la que el secretario general adjunto de la Unión de Trabajadores de Prensa de Buenos Aires, UDBA, Juan Carlos Camaño, fue electo presidente, se dijo entonces, de la principal organización de prensa de la región. Junto a Camaño, fueron elegidos para integrar el nuevo comité ejecutivo de la FELAP el cubano Tubal Páez como primer vicepresidente, el dominicano José Rafael Vargas como secretario general y el puertorriqueño Nelson del Castillo como primer vicesecretario. Ahora en 2026, precisamente en Cuernavaca, Morelos, que juntamente con el entonces Distrito Federal, hoy Ciudad de México, hace 50 años fueron las cunas del nacimiento de nuestro respetado ente gremial, que ha iniciado otra renovada etapa al superar el Comité Ejecutivo Horizontal para dar paso a un colegiado vertical de 5 miembros de países diferentes. La FELAP fue fundada el 7 de junio de

0: 1976, es una organización no gubernamental asociada a la UNESCO, integrada por 31 organizaciones de periodistas de 24 países de América Latina y el Caribe, entre asociaciones, federaciones, uniones, círculos, colegios y sindicatos, que agrupa más de 80.000 trabajadores de la comunicación de la región. El compañero Juan Carlos Camaño ha dejado por decisión propia la presidencia de la FELAP y ha sido designado presidente de honor. Pero ¿quién es este soberbio líder? De acuerdo a su personalidad, solo sabemos que se inició en el periodismo como reportero deportivo. Por lo tanto, vamos a lo trascendente de su vida, sus posiciones ideológicas y de luchas que expuso en una entrevista a la agencia Prensa Latina que fue titulada Inalterables los principios de la FELAP. Esos principios inalterables en los que miles de compañeros y compañeras dieron y dan lo mejor de sí en luchas, reflexiones, propuestas y un enorme compromiso solidario, rindiendo homenaje en la práctica a aquel nacimiento, dijo al destacar su vigencia y dignidad. Camaño recordó que se necesitaba una organización de periodistas, trabajadores de prensa de carácter continental, en un momento en que la crueldad del poder, burguesías y oligarquías de la región, dependientes del imperialismo yanqui, dispusieron de su brazo armado, los militares y paramilitares, para instaurar el terror a partir de la tortura, las desapariciones, la muerte, con el propósito de acallar así a las organizaciones populares de América Latina. En otra entrevista a Gonzalo León de Punto Final, Juan Carlos Camaño afirmó que el periodismo independiente no existe y estableció las necesarias relaciones en la unidad de acción con otros sectores del movimiento popular a partir de cada una de sus organizaciones en cada país, para debatir la realidad de los trabajadores de la prensa, ya sea en cuanto a los derechos humanos, el libre ejercicio de la profesión, la lucha salarial y de mejores condiciones de trabajo. Además, precisó, esta organización se preocupa por aquellos periodistas que han sido asesinados o desaparecidos, como sucede hoy en México, por ejemplo. Sobre el panorama de los medios de comunicación en América Latina, indicó que en los últimos años ha sufrido alteraciones interesantes ante la aparición de más voces con más soporte técnico en la lucha contra la hegemonía mediática de los poderosos. No hablo, claro está, de un cambio en la correlación de fuerzas, sino de avances que permitan recuperar musculatura en la pelea por la justicia social. Sobre los medios digitales, se adelantó al afirmar que la historia de la FELAR responde en esencia, como lo señala su consigna madre, a la lucha por un periodismo libre con patrias libres, y explicó: es obvio que la lucha de la FELAP no se remite a una cuestión corporativa y que todo vehículo o transporte de información, comunicación, debe ser usado para la defensa de los intereses de las grandes mayorías sociales. Para romper el cerco, no hay que descartar ninguna forma que contribuya a lograr ese objetivo. Hoy hay gobiernos progresistas que, tomando el testimonio de organizaciones de periodistas, de organizaciones populares, libran una encomiable batalla por la democratización de la información-comunicación. Luego planteó la lucha contra los oligopolios y monopolios, que es una lucha ideológica política que en una etapa o en un mapa de medios amplísimo y complejo, cada confrontación en un país determinado requiere de un serio conocimiento de los sectores en disputa. El periodismo independiente remató, no existe. No existió nunca, ni existirá, como dijera Marx. La historia de la humanidad es la historia de la lucha de clases, y en esa realidad nadie es independiente, ni siquiera quien lo diga mil veces, haciendo ridícula abstracción de la sociedad. Ese es y ha sido nuestro presidente gremial latinoamericano, Juan Carlos Camaño, ahora presidente de honor, al dar paso histórico a la renovada etapa de la FELAP. Hasta aquí el comentario a tiempo. Se despide de ustedes su amigo y servidor, Teodoro Rentería Arroyave, quien le recuerda el conocimiento de las noticias acerca a las personas y a los pueblos.
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1: Gracias, muchísimas gracias por continuar en la sintonía de esta su señal amiga. Muy, pero muy buenos días. Tenemos ya las 9 de la mañana con 9 minutos, 9 con 9, la temperatura 33 grados en estos momentos, y tenemos que las rachas de viento están entre los 7 y los 19 kilómetros por hora y siguen procediendo del este. Así que una vez más les invitamos a tomar precauciones ante estas temperaturas. Y antes de continuar con más, compartiendo con más aquí con ustedes, quiero enviarle una muy, muy afectuosa felicitación a quien por, pues, en diferentes etapas ha sido nuestra colaboradora aquí en Las Mañanas de Colila, la maestra María Isabel Verdugo Fimbres, quien está este día celebrando su cumpleaños. Está fuera del país, pero sabemos que está al pendiente de Las Mañanas de Colila. Usted sabe que gracias a la tecnología, las redes, el internet, todo este avance tecnológico y comunicativo, pues aunque ella esté fuera del país, tiene oportunidad de escucharnos, de estar al pendiente, y le enviamos nuestra más cálida felicitación. Y esperamos su regreso para ver si se reintegra de nuevo a cuenta para seguirnos platicando acerca de lo que es nuestra ciudad, las crónicas de nuestra ciudad. Ya ve que ella es cronista de la ciudad. Tengo una notita que aquí se me había quedado. No te mandé foto, Brian, pero la voy a dar a conocer, y es del sector agrícola del estado. El representante de la Secretaría de Agricultura y Desarrollo Rural, la SADET, el licenciado José Antonio Ramírez Gómez, participó en la toma de protesta de la nueva mesa directiva del Consejo Agrícola de Baja California, que estará encabezado por la química Matilde Rivera Trujillo en calidad de presidente por el periodo 2026-2027. Este evento se llevó a cabo allá en San Quintín, contando con la presencia de la gobernadora del estado, Marina del Pilar Ávila Olmeda, de la presidenta municipal de San Quintín, la maestra Miriam Cano Núñez, de la secretaria de Agricultura del estado, Mónica Vargas Núñez, del licenciado Gualberto Solorio Mesa, presidente saliente, productores, empresarios agrícolas e integrantes de diversas cadenas productivas. Durante su participación, el funcionario federal resaltó la importante labor que ha desempeñado el Consejo Agrícola a lo largo de 25 años en beneficio del sector productivo de Baja California, al agrupar 27 empresas entre ranchos agrícolas y los diferentes eslabones de la cadena productiva. La Secretaría reconoce al Consejo Agrícola como un interlocutor serio, responsable y con gran capacidad de organización. De manera particular, expreso mi reconocimiento al licenciado Gualberto Solorio Mesa por el acompañamiento brindado durante su gestión y por la relación institucional que permitió avanzar en temas prioritarios para el sector. Comentó que en esta nueva etapa los directivos entrantes contarán con una secretaría abierta al diálogo, con total disposición para construir soluciones y para darle continuidad a los compromisos establecidos mediante una coordinación permanente. Sabemos que el campo enfrenta retos importantes: cumplimiento normativo, disponibilidad de agua, energía, sanidad, inocuidad, trazabilidad, manejo responsable de agroquímicos, adaptación al cambio climático, competitividad y coordinación entre instituciones. Ante estos retos, la Secretaría de Agricultura buscará ser un aliado técnico e institucional del sector, no solamente una autoridad normativa. A la química Matilde Rivera Trujillo, presidente entrante, y a todos los integrantes del comité directivo, les extendió una felicitación y los exhortó a trabajar de manera unida y coordinada con los productores y las dependencias gubernamentales del campo, a fin de lograr un campo más productivo y rentable para todos. Pues enhorabuena, muchas, pero muchas felicidades. Gracias a este boletín informativo, pues, o sea, podemos compartirlo con todos y cada uno de ustedes. Y también tengo otras informaciones para compartir con ustedes con muchísimo, pero muchísimo gusto. Y ahora nos vamos a los medios de cultura para darles a conocer a ustedes de las actividades que se están llevando a cabo, que son muchas las actividades, a pesar de la temporada. Pues los compañeros y los integrantes de esta importantísima secretaría pues no dejan de elaborar, y ahora nos dan a conocer que está ofreciendo la Secretaría de Cultura, talleres comunitarios para fomentar la lectura y la expresión personal, pero ahora se enfilaron rumbo a San Felipe, en donde niñas, niños, grupos prioritarios y mujeres podrán participar en talleres de lectura, escritura y desarrollo personal. El propósito es fortalecer el acceso a la cultura, la lectura y el desarrollo humano en la comunidad. Es por eso que la delegación de la Secretaría de Cultura en San Felipe llevará a cabo una serie de talleres gratuitos enfocados en la literatura, escritura creativa y expresión emocional. Están dirigidos a las infancias, a los grupos de atención prioritaria y también a las mujeres. Sergio González, quien es delegado de Cultura en el Puerto, expresó que estas actividades forman parte de la programación cultural comunitaria que impulsa la Secretaría de Cultura, orientada a generar espacios de aprendizaje, participación y bienestar a través de las artes y la palabra. El próximo 12 de junio, o sea, el día de mañana, a las 18 horas, se desarrollarán los talleres de escritura, literatura y fomento a la lectura impartidos por la licenciada Abigail Zamudio Armenta, quien es especialista en promoción lectora y creación literaria. Zamudio Armenta es licenciada en docencia de la lengua y literatura por la Universidad Autónoma de Baja California y cuenta con formación en mediación lectora por el Fondo de Cultura Económica. A lo largo de su trayectoria ha impulsado proyectos de creación literaria, salas de lectura y actividades culturales dirigidas a diversos sectores de la población. Entre sus aportaciones destaca la organización de la primera Feria Municipal del Libro de San Felipe y la promoción del programa estatal 5 Libros por Año. Actualmente desarrolla el proyecto Palabras en Movimiento, una propuesta de talleres literarios que busca acercar los libros y la escritura a las personas mediante experiencias participativas y accesibles. Asimismo, el 20 de junio a las 18 horas se realizará el taller Entre Letras y Café, que está dirigido a mujeres y enfocado en la expresión oral y escrita como herramienta de reflexión, autoconocimiento y fortalecimiento personal. La actividad será impartida por la psicóloga Brisa Sheridan Wong Sánchez, quien cuenta con experiencia en atención psicológica, intervención en crisis, acompañamiento en procesos de duelo, prevención de la violencia y desarrollo comunitario. Durante el taller, las participantes podrán acercarse a la poesía mediante lecturas guiadas en un ambiente seguro y de confianza, además de explorar la escritura como un recurso para expresar emociones, fortalecer la autoestima y fomentar el bienestar psicoemocional. Los talleres se realizarán en las instalaciones de la Delegación de la Secretaría de Cultura allá en San Felipe, que se ubican en Mar de Cortés número 1025 en la zona centro, y serán gratuitas, de libre acceso, sin necesidad de inscripción previa. Para mayores informes, los interesados deben de comunicarse al 686-148-6616. Bueno, pues adelante con estas clases que son sumamente, pero sumamente importantes. Y bueno, para beneplácito de los residentes de San Felipe. Y por otra parte, presentan investigación sobre la evolución del transporte en Mexicali su valle en el Archivo Histórico de Mexicali, una invitación que obviamente con suficiente antelación les hicimos, pero ya se presentó y ahora el resultado de la investigación realizada durante aproximadamente 8 meses en el Archivo Histórico del Estado se presentó a la conferencia Memoria Histórica de Transporte Mexicali-Suvalle, el motor sociopolítico del norte 1923-1977, que fue impartida por Víctor Manuel Gutiérrez Barrientos, egresado de Ingeniería Aeroespacial de la Universidad Autónoma de Baja California. Esto surgió de la consulta y análisis de documentos, fotografías y testimonios resguardados en el archivo histórico, permitiendo reconstruir la evolución del transporte en Mexicali y su valle, con especial énfasis en la empresa Transportes Mixtos del Valle, que fue fundada por Víctor Manuel Gutiérrez Aguilar y Miguel Gutiérrez Bañega, mejor conocido como El Cigarrón, y actualmente dirigida por Víctor Manuel Gutiérrez Lepe. José Gabriel Rivera, el maestro José Gabriel Rivera Delgado, jefe del Archivo Histórico del Estado, destacó que este trabajo es un ejemplo del valor documental que resguarda la institución y de la importancia de la investigación directa en los archivos para recuperar la memoria histórica de Baja California. Durante su búsqueda, Gutiérrez Barrientos localizó cartas oficiales, telegramas, concesiones, recursos legales, modificaciones de rutas que documentan los orígenes de la infraestructura moderna del transporte en Mexicali, cuyos antecedentes se remontan a 1923 con la integración de la Liga de Choferes de Mexicali. La investigación también muestra el impacto de las crisis económicas derivadas de la guerra en el sector transporte, así como el surgimiento de empresas como Cati S.A. y la Sociedad Cooperativa Maya, que contribuyeron a conectar a los trabajadores agrícolas del Valle de Mexicali con la ciudad y comunidades alejadas como el kilómetro 57 y Algodones. Al concluir la conferencia, el expositor, acompañado por los choferes Ramón Ríos, Lidio Gamboa y su papá Víctor Manuel Gutiérrez Lepe, compartió experiencias y anécdotas con los asistentes. Finalmente, Rivera Delgado reiteró la invitación a la población para consultar el acervo documental, destacando que no es necesario ser historiador o investigador profesional para acceder a sus colecciones y descubrir la historia de Baja California. Este se encuentra el archivo. Reiteradamente les hemos dado a conocer la ubicación cuando les extendemos las invitaciones a asistir a los eventos que ahí se organizan, pero una vez más, con todo el gusto del mundo, Pedro F. Pérez y Ramírez, Peritus, número 621, en la zona centro, entre las avenidas Obregón y Reforma, y brinda atención de lunes a viernes desde las 8 de la mañana hasta las 3 de la tarde. Magnífico tiempo, horas estupendas para que usted puedan recorrer y darse cuenta de todo el acervo que tienen ahí en el archivo. Bueno, pues muchas, pero muchas gracias. Y bueno, lamentablemente, pues una conferencia que me perdí. Bien, vamos a compartir más información con ustedes. Este estuvo sumamente interesante. Gracias al amigo Chema, que nos envía siempre muy pero muy al tanto de lo que sucede ahí en el archivo y sobre todo en la Secretaría de Cultura. Bien, vamos ahora, tenemos las 8 ya de la mañana con 21 minutos y tengo algo más para compartir con ustedes. Tenía también por ahí otra invitación al archivo, precisamente al archivo donde ya están con los con las proyecciones de cine, que son sumamente interesantes, mucho muy interesantes, para que usted pase pues un muy buen momento recordando esas cintas que fueron pues en su momento clásicas. Y una vez más le recuerdo de la Serenata Sinfónica, y los tuvimos aquí, ellos estarán presentando con su Serenata Sinfónica, es el día de mañana, a las 7 en la sala de conciertos Aucas. Ya ustedes tuvieron oportunidad de escuchar parte de lo que se va a ofrecer a este agasajo musical que se les va a brindar. Así que yo les recuerdo, mañana a partir de las mañana 12 de junio a las 7, a partir de las 7, muy buena hora, allí en la sala OCA del Centro Estatal de las Artes, ahí por la Río Nuevo. Los boletos ya están disponibles, así que cordialmente invitados para que no se pierdan ni se de esta, que será magnífico, esta proyección musical. Y bueno, a divertirse, a compartirse, a compartir sobre todo estas experiencias musicales mucho, mucho, muy interesantes. Tenía yo por aquí otra invitación. Bueno, tenía del tiempo, ya no la tengo aquí, pero bueno, ahorita la vamos a buscar, seguro damos con ella. Pero mientras empezamos a darles a conocer más de la información que nos resumió nuestra compañera, nuestra amiga Marcela, y que compartimos con todos y cada uno de ustedes con mucho, pero mucho gusto. Ay, disculpen. Y bueno, pues empezamos con esta nota. De veras que es sumamente dolorosa. ya que la tarde de ayer, en un área serrana ubicada entre las colonias El Escorial y Bicentenario, en Tecate, una fosa clandestina fue localizada, pues los cuerpos de los cuales presuntamente corresponden a los tres jóvenes que se habían desaparecido desde el 20 de abril ahí en la Plaza Cuchumá. Los familiares de los menores participaron en la búsqueda, los que aseguraron que los restos correspondían a los jóvenes identificados como Jeremy Alexander, Edgar Giovanni y Brian Samuel, de 15 y 16 años respectivamente, luego de haberlos reconocido por algunas señas particulares. Por su parte, los elementos de la Fiscalía General del Estado reconoció contar con indicios de que podrían corresponder a estos adolescentes. Sin embargo, subrayaron que habrán de confirmarse mediante pruebas genéticas debido al avanzado estado de deterioro en el que fueron encontrados los cuerpos. Pues, situaciones mucho, mucho, muy lamentables. Por otra parte, al mencionar que coincide con la visión de país y de gobierno que encabeza la presidenta Claudia Sheinbaum, Alfredo Álvarez Cárdenas confirmó sus aspiraciones para gobernar Baja California. En conferencia de prensa, Alfredo Álvarez mencionó que cuenta con la experiencia dentro de la administración pública que se requiere para ser elegido como coordinador estatal de la defensa de la transformación en Baja California. Subrayó que durante su trayectoria en la administración pública no ha tenido señalamientos relacionados con su labor o vínculos delincuenciales. Asimismo, añadió que está a la espera de la convocatoria de registro que emitirá la Dirigencia Nacional para concretar su registro. En ese sentido, confió en que la selección de aspirantes es un ejercicio democrático dentro del partido en el que hay piso parejo para quienes deseen participar. Ante los cuestionamientos relacionados con la elección de Coahuila, en la que Morena no ganó ningún distrito local, Alfredo Álvarez afirmó que en Baja California existen condiciones distintas y un amplio respaldo social al gobierno encabezado por autoridades morenistas. A su vez, reveló que durante la elaboración del Plan Maestro, que reúne capacidad técnica y voces ciudadanas, una de las principales demandas fue la creación de por lo menos 21 nuevas rutas de transporte. Detalló que en la construcción del Plan Maestro, desarrollado durante más de 50 días, se ha escuchado a jóvenes, a mujeres, a líderes comunitarios, empresarios y comerciantes para integrar sus propuestas y necesidades. Bien, tengo otra información más, y con el objetivo de apoyar a las juventudes baja californianas y fortalecer una cultura de conducción responsable, Marina del Pilar informó que los jóvenes de entre 16 y 20 años podrán obtener beneficios para tramitar su primera licencia de conducir, además de acceder de manera gratuita a la capacitación vital requerida para realizar el trámite. La mandataria explicó que mediante el decreto emitido por su administración, los jóvenes de entre 16 y 17 años recibirán un descuento de 100% en la expedición de su primera licencia de conducir, mientras que quienes tengan entre 18 y 20 años obtendrán un descuento de 50%. Este beneficio permanecerá vigente hasta el 31 de diciembre, así que jóvenes, aprovechar el descuento. Hoy, más que nunca, es fundamental que las juventudes aprendan a conducir con responsabilidad, a fin de prevenir riesgos, salvar vidas y garantizar que cada joven que tome el volante lo haga con conciencia, preparación y respeto por los demás, expresó la mandataria. Por su parte, el secretario de Hacienda, Andrés Pulido Saavedra, señaló que para acceder al beneficio es necesario acreditar un curso o programa de educación vial de instituciones públicas o privadas acreditadas por la dependencia como parte de la estrategia para fomentar una movilidad más segura y responsable. La directora del Instituto de la Juventud, Carla Jacqueline Moya Romero, informó que a través del programa Licencia Joven, los participantes podrán cursar gratuitamente el taller de formación vial con validez oficial ante recaudación de rentas del Estado, requisito indispensable para obtener los descuentos establecidos en el decreto. Podrán participar quienes tramiten su licencia por vez primera. Entre los requisitos se encuentran presentar CURP en caso de ser menores de edad, contar con autorización de los padres o los tutores. Pues adelante, hay que aprovechar estas estas promociones y estos descuentos, demostrando la capacidad conducente. Son las 9:29. Vámonos a nuestra pausa. Al regreso seguiremos compartiendo más información.
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14: ¿Por qué tener un conejo como mascota? Hay amantes de perros y gatos, pero desde hace unos años la moda por tener conejos como mascota ha incrementado. Y es que no solo son una especie muy curiosa, sino que tener a este animalito como mascota puede tener diversas ventajas. Los conejos son animales muy inteligentes y si se les acostumbra son muy dóciles, cuesta poco mantenerlos, padecen pocas enfermedades transmisibles de animal a hombre y no necesitan tantos cuidados veterinarios. También si se les acostumbra, suelen ser muy cariñosos y no temen el contacto con la gente. Entienden si les pones un nombre y son fieles a su dueño. Además, no necesitan baños de forma especial ni mucho menos seguidos. Lo único que hay que hacer es cepillarlos. Por otro lado, existe una gran desventaja, pues su vida es muy corta, además de que son propensos a accidentes, ya que sus huesos son muy frágiles por lo que pueden lastimarse fácilmente. 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
1: Gracias, muchísimas gracias. Hemos recordado uno de los grandes éxitos de Las Piedras Rodantes, Rolling Stones, con su "Ella es un arco iris". Tiempos musicales maravillosos. Bien, como maravilloso es darles a conocer la información que se ha resumido para compartirla con todos y cada uno de ustedes. Tenemos ya las 9 de la mañana con 37 minutos y ahora les comparto estas informaciones elaboradas por nuestra amiga y compañera Marcela. Bien, en su visita a Baja California, el secretario general del Instituto Mexicano del Seguro Social, el IMSS, Jorge Gaviño Ambriz, destacó el avance en la construcción del nuevo Hospital General de Zona de 120 camas allá en San Luis Río Colorado, Sonora, obra estratégica que fortalecerá la capacidad de atención médica especializada y ampliará la cobertura de servicios para la población derechohabiente en la región noroeste del país. Al participar en el sexto informe de labores de la titular del órgano de operación administrativa desconcentrada en Baja California, Desiree Sagarnaga Durante, y en representación del director general del Instituto Mexicano del Seguro Social, Zoe Robledo, el secretario general subrayó que este proyecto forma parte de la estrategia institucional para fortalecer la infraestructura hospitalaria y acercar servicios de salud de calidad a las y los derechohabientes. El proyecto contempla 15 consultorios, 5 salas quirúrgicas, una sala de tococirugía, una unidad de cuidados intensivos, áreas de medicina física y rehabilitación, entre otros servicios y especialidades médicas. En este contexto, el gobierno del estado de Baja California reiteró su respaldo a las acciones de infraestructura que impulsa el Instituto Mexicano del Seguro Social en la entidad y la región, al considerar que la ampliación y modernización de la red hospitalaria contribuirá a mejorar el acceso a servicios médicos especializados, reducir tiempos de atención y fortalecer la capacidad de respuesta. Durante la undécima sesión ordinaria del Consejo Consultivo de este organismo en Baja California, la doctora Desiree Sagarnaga Durante presentó los principales resultados alcanzados durante el 2025 en materia de ampliación de cobertura, inversión y fortalecimiento de los servicios de salud. Entre ellos, destacó la conclusión de la primera etapa del nuevo Hospital General Regional número 23, allá en la ciudad y puerto de Ensenada, con capacidad para 216 camas, gracias al respaldo de la Presidenta de México y del Director General del Instituto Mexicano del Seguro Social, Zoe Robledo. La unidad ya brinda consulta externa de especialidades y cuenta con servicios de tomografía, clínica del dolor, endoscopía, broncoscopía, hemodiálisis y quimioterapia. La segunda etapa de construcción, a cargo de la Secretaría de la Defensa Nacional, registra un avance físico del 25%. Asimismo, informó que se construyen las nuevas instalaciones de la Unidad de Medicina Familiar número 2 en el Valle de Mexicali, en sustitución del inmueble afectado por los sismos del 2010 y 2014. La nueva unidad duplicará el número de consultorios. La titular del organismo, la doctora, también destacó la implementación de 15 unidades médicas de tiempo completo, estrategia que permitió ampliar la atención en 69 consultorios y otorgar más de 400.000 consultas durante el 2025, con un promedio de 7.728 atenciones cada fin de semana. Además, informó que la representación del instituto en Baja California alcanzó el 100% de cumplimiento en la meta de trasplantes y donación de órganos, así como la realización de procedimientos de alta especialidad como hemodinamia y cirugía cardiovascular. Y en otras notas más, el Congreso del Estado de Baja California emitió un atento exhorto al titular de la Dirección General de Educación Tecnológica, Industrial y de Servicios, lo que conocemos como DGETI, a la titular de la Secretaría de Educación y al titular de la Secretaría de Seguridad Ciudadana de Baja California para fortalecer prevención, atención y coordinación institucional en beneficio de la comunidad estudiantil del Centro de Estudios Tecnológicos Industrial y de Servicios, el CETIS 75, aquí en Mexicali. La propuesta fue presentada por la diputada Alejandra Ann Hernández, quien señaló que diversos reportes ciudadanos han alertado sobre peleas entre estudiantes, presencia de personas ajenas al plantel y situaciones de riesgo, principalmente en los horarios de entradas y de salidas de clases, circunstancias que hacen necesario reforzar las estrategias preventivas y de protección en el entorno escolar. En Mexicali, autoridades municipales han informado que una parte importante de los incidentes delictivos registrados en centros educativos ocurren en preparatorias ubicadas en zonas periféricas de la ciudad, y entre los planteles identificados con mayor incidencia se encuentra el CETIS 75 junto con otros centros de educación media superior, fue lo que señaló la diputada Alejandra María Ann Hernández. Y en otras notas más del rumbo del Congreso, precisamente, con el objetivo de que los municipios habiliten puntos de recepción, acopio y transferencia de llantas o neumáticos en desuso, la diputada Michelle Tejeda presentó una iniciativa de reforma a la Ley para la Prevención, Gestión Integral y Economía Circular de los Residuos y a la Ley de Protección al Ambiente del Estado. Las llantas usadas no deben seguir siendo un peligro constante para nuestras comunidades. Con esta iniciativa buscamos que los municipios ofrezcan espacios gratuitos y cercanos para que la población pueda deshacerse de ellas de manera segura, expuso la legisladora. La diputada también agregó que las llantas que han concluido su ciclo de vida útil representan un serio problema ambiental y de salud pública, pues los materiales con los que están fabricadas, combinados con altas temperaturas, pueden generar incendios y cuando son abandonadas en la vía pública provocan contaminación visual y deterioro de la imagen urbana. Por otra parte, la propuesta legislativa también contempla que quienes se dediquen a la vulcanización, revulcanización o comercialización de llantas tengan la obligación de auxiliar a la autoridad municipal en la operación de estos puntos de recepción, fortaleciendo así la corresponsabilidad entre el sector privado y el gobierno. En Baja California, según datos de la Secretaría del Medio Ambiente y Desarrollo Sustentable, existen 3 sitios que reciben entre 600.000 y 700.000 llantas en desuso por año. Sin embargo, muchos ciudadanos optan por tirarlas en la vía pública o quemarlas a cielo abierto debido al costo que implica llevarlas a centros de reciclaje, lo que incrementa los riesgos de contaminación y afecta directamente la salud de las comunidades. Sí, es un humo increíblemente contaminante. Bien, en otras informaciones, el secretario de Turismo en el Estado, Miguel Ángel Badiola, afirmó que las recomendaciones que hace Estados Unidos a sus ciudadanos sobre la situación que se vive en diversas zonas del país forman parte de sus procesos habituales de actualización de información para viajeros. Lo anterior, luego de darse a conocer que el gobierno de Estados Unidos, en un informe reciente, colocó a Baja California en la categoría, esto entrecomillado, de reconsiderar el viaje como una medida que deben tomar en cuenta los viajeros de ese país en caso de que quieran visitar esta región. En el caso de Baja California, seguimos trabajando de manera coordinada con autoridades de los 3 órdenes de gobierno para fortalecer la seguridad en nuestros destinos turísticos y garantizar una experiencia de calidad para quienes nos visitan, añadió Badiola. Agregando que el Estado mantiene una intensa actividad turística, de negocios, gastronómica, de reuniones, con millones de cruces fronterizos y visitantes cada año. Expuso que de cara a los grandes eventos internacionales que tendrá la región, continuarán reforzando las acciones de coordinación, atención al visitante y promoción turística para que Baja California siga consolidándose como uno de los principales destinos del país. Finalmente, subrayó que los indicadores turísticos, flujo de visitantes y actividad turística muestran que Baja California mantiene la confianza de turistas nacionales e internacionales, particularmente del mercado estadounidense, que continúa siendo el principal emisor de visitantes. una nota que compartimos que procede de la Agencia Fronteriza de Noticias y nos dice que la alerta emitida por el gobierno de Estados Unidos, que ubica a Baja California en nivel 3 en materia de seguridad y que recomienda reconsiderar los viajes al estado, expone un desafío mayor para la gobernanza local dentro como en el proyectar certeza y seguridad más allá de los discursos oficiales. Esto lo aseguró Octavio Sandoval López, quien es presidente estatal del Consejo Coordinador Empresarial. Mencionó que ese anuncio del gobierno estadounidense contrasta con los mensajes de las autoridades de Baja California, que insisten en aseverar que la entidad es segura. El líder empresarial afirmó que la campaña de promoción turística impulsada por la Secretaría de Turismo del Estado resulta insuficiente, ya que es necesario que el mensaje se acompañe de estrategias sólidas de seguridad que generen confianza a los visitantes. En ese sentido, añadió que los propios residentes del estado perciben riesgo al trasladarse por

Señalaron que fue minutos después cuando fueron alertadas sobre este hecho ocurrido en la vivienda ubicada en el Boulevard Plan de Ayala entre Fray Andrés Tello y Revolución. Al lugar arribaron elementos policíacos de los tres órdenes de gobierno y de momento no se dio a conocer si se tenía algún dato sobre los responsables. Gárate Valenzuela ha referido en diversas ocasiones que teme por su seguridad derivado de su postura política y las críticas a los gobiernos de Morena. En la elección local del 2021, la cual ganó Morena y representó la llegada de Rubén Rocha Moya a la gubernatura, Paola Gárate, quien compitió por una diputación local, fue privada de la libertad junto con varios priistas y panistas que competían por algún puesto de elección popular o tenían en ese momento una representación partidista. En diversas ocasiones, la legisladora priista ha referido que fue privada de la libertad por alrededor de 9 horas la mañana del día de la elección y liberada junto con otras personas más que corrieron la misma suerte, según las denuncias que hicieron ante la Fiscalía Estatal. Y tengo otras notas más para compartir con usted y las tenemos. Esta procede de la Ciudad de México y nos dan a conocer que la Comisión Permanente del Congreso de la Unión ratificó el nombramiento de Roberto Lazzari como embajador de México en los Estados Unidos con 27 votos a favor y 8 en contra del PRI y el PAN, quienes justificaron el sentido de su sufragio con el argumento de que el funcionario no tiene experiencia diplomática. Morena recordó panistas y priistas que en sus gobiernos habilitaron a políticos como embajadores, entre ellos al ahora senador Francisco Ramírez Acuña y Beatriz Paredes. Lazzari dijo que buscará convencer al presidente Donald Trump de que el tratado comercial con los Estados Unidos y Canadá es conveniente para los tres países y que con ese acuerdo Norteamérica es más fuerte. Luego de que el presidente estadounidense amenazó, como ya les dimos a conocer, con no ratificar el T-MEC, el embajador señaló que hay que mantener la cabeza fría, como dice la presidenta Claudia Sheinbaum. Destacó además que el acuerdo trilateral en términos de seguridad y de traer inversión al país no es más que esteroides para el Plan México. Al comparecer ante diputados y senadores, Lazzari consideró que la defensa y modernización del T-MEC comercial constituye una prioridad de seguridad económica nacional. México buscará y logrará el mejor acuerdo comercial posible para el país porque las coincidencias estructurales y las oportunidades compartidas con el país vecino del norte son mucho mayores que las diferencias coyunturales. Mantendremos la congruencia entre la negociación externa y la política industrial soberana contenida en el Plan México, añadió el economista. Lazzari también resaltó entre las líneas prioritarias de acción durante su gestión la protección de los connacionales y el respeto a la naturaleza administrativa y no criminal del fenómeno migratorio. La Comisión Permanente también aprobó ratificar el nombramiento de Alicia Buenrostro como embajadora en los Países Bajos y el de Pedro Blanco como representante de México ante la India. Y otras noticias más. Esta procede de Teherán. El ejército de los Estados Unidos lanzó ayer por segundo día consecutivo otra ronda de bombardeos contra Irán que incluyó 49 misiles Tomahawk después de que el presidente Donald Trump amenazó con desatar más y muy duro su ofensiva hacia la República Islámica no cierra un acuerdo pronto. Teherán reviró con ataques a bases del Pentágono en Kuwait, Jordania y Bahrein, entre ellas la Quinta Flota. El Comando Central, CENTCOM, de Estados Unidos, anunció que una segunda ronda de ataques adicionales de autodefensa contra objetivos iraníes fue completada y justificó que se trató de una respuesta a la agresión continua e injustificada de Irán en una publicación en su cuenta de X. Después, medios iraníes informaron que se escucharon explosiones en Bandar Abbas, en Sirik y Minab, en el sur de la Nación Islámica. Al Jazeera reportó que los bombardeos alcanzaron al menos una docena de ciudades y provincias iraníes que no identificó. No estaba claro si la ofensiva dejó víctimas ni la magnitud de los daños.
La ofensiva del Pentágono se produjo horas después de que instalaciones estadounidenses en Bahrein

0: Kuwait y Jordania fueron blancos del fuego iraní como respuesta a agresiones lanzadas este miércoles por Washington. Es la tercera vez esta semana que intercambio de fuego pone a prueba un frágil alto al fuego pactado hace 2 meses. Deben pagar el precio, advierte el republicano. Antes, Trump advirtió que su país iba a golpear muy duro a Irán por haber tardado demasiado en negociar un acuerdo, por lo cual deberá de pagar el precio, esto entrecomillado. Estábamos realmente cerca de un acuerdo, pero siguen dándonos largas, tomándonos por imbéciles, declaró el mandatario a periodistas durante una conferencia que se celebró en el despacho Oval. Bueno, pues así las condiciones y las situaciones en respuestas que hace el presidente norteamericano ante esta situación que se vive allá en el Oriente Medio. Definitivamente, pues estaremos más que nada al tanto de las veleidades de este presidente que es nuestro vecino. Bien, en otras notitas, ya para retirarnos, les doy a conocer que Juan Manuel Molina, diputado local, dice que la oposición busca politizar las pensiones. Como en todos los temas, la oposición quiere politizar lo referente a las pensiones doradas. Desinformando a la población, manifestó el presidente de la Junta de Coordinación Política, la JUCOPO, de la 25ª legislatura del Estado, el diputado por Morena, Juan Manuel Molina García. El representante popular por el Distrito V recordó que el pasado martes tuvieron una reunión en la Sala Francisco Dueñas Montes del Congreso Local con personas de Unidos por la Defensa de Iztecali, del Magisterio, de la Sección Mexicali, del Sindicato de Burócratas, de la Comisión Estatal de Servicios Públicos, la CES. La oposición politiza todo, como este tema que también estamos viendo en el Magisterio y con la burocracia local. Siguen desinformando, siguen diciéndoles cosas que son fuera de la realidad. Inclusive se aclaran las cosas y se van por otro rumbo. Por supuesto, lo que están buscando es politizar, es lo que dijo el diputado local. La reunión que sostuvo el martes por la mañana con legisladores federales fue un compromiso que hicieron en una sesión para convocarlos y que ellos les atendieran, ya que en lo referente a la Comisión Federal de Electricidad y Descentralizadas Federales es un tema de legisladores federales. El legislador Molina García expuso que la misma presidenta Claudia Sheinbaum, así como legisladores federales del Congreso de la Unión, están revisando algunos detalles que puedan ajustarse para algunos rubros que eran el objetivo inicial de la reforma, sean los que se vean corregidos. Y en la plática se reitera la postura de que estamos trabajando en un proyecto de dictamen, reiterando lo que hemos dicho desde el principio, que la reforma federal presentada por la presidenta de México, que nos toca armonizar, no toca al personal de base, pensionados, jubilados, en activo, de ningún espacio en Baja California, fue con lo que finalizó el diputado de Morena por el 5º distrito, Juan Manuel Molina García. Bien, pues ya estamos a punto de concluir nuestro espacio, pero les doy a conocer algunas notas que nos quedaron, los encabezados de algunas notas que nos quedaron, sobre todo esta que es tan importante. No importará México animales vivos desde los Estados Unidos, ya que la intención es proteger los hatos ganaderos en el noroeste del país, donde no hay presencia de casos, informó la SADER. Esto refiriéndose a que buscan prevenir los casos de el gusano barrenador que se han presentado en algunos intentos, sobre todo allá en los Estados Unidos y también en Nuevo México. La SADER informa que la decisión ya se tomó junto con la Secretaría de Agricultura de ese país. Y bien, pues con esto creo yo ya que concluimos, estamos en tiempo de concluir. Pues esto fue todo. A nombre de la señora Colila Eguía, les damos las más cordiales gracias por habernos acompañado, les deseamos lo mejor de lo mejor y como siempre les reiteramos la invitación para mañana cuando sean las 8 horas, que esperamos contar con su atención y compañía. Por hoy, esto fue todo. Brian, muchísimas gracias y muchas gracias a ustedes. Cuídense mucho, con su permiso.
1: Vive como si fueras a morir mañana. A Aprende como si fueras a vivir siempre. Mahatma Gandhi. 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
2: A partir de este momento, estamos iniciando el programa informativo Bajo el Sol de Calafia, con la conducción de la licenciada María Esther Valdés González, y que escucharán en vivo a través de la frecuencia 1120 de amplitud modulada. Comenzamos.
3: Buenos días, estamos en MBS Radio, transmitiendo a través de la 1120 de AM, Bajo el Sol de Calafia, programa de nuestra compañera, la Pituca Valdés. Mire usted, está ahora sí que la efervescencia del fútbol debido al Mundial 2026, 40 años después del aquel 1986, se repite la historia, ¿no?, de un Mundial aquí en México, ¿no? Un Mundial que, pues, esperamos nosotros, esperamos que sea, que México haga un buen papel. Dentro de a la 1 de la tarde hora de México, 12 de aquí, va a haber el partido de México contra Sudáfrica, ¿verdad? Que vamos a estar atentos todos. Por lo tanto, y aquí también en la radio, en las instalaciones de MBS, están todos los preparativos para ver la inauguración de este evento tan importante para todos los mexicanos, un país futbolero como es el nuestro, ¿no? Desde luego que estamos atentos. Hay declaraciones de la presidenta respecto a las manifestaciones. Hay desde luego manifestaciones. Estaba escuchando ahorita que alrededor de 5,000 personas están manifestándose de diferentes grupos, y desde luego hay una vigilancia muy puntual alrededor del estadio y sobre todo antes de llegar al estadio, ¿no?, para que este evento se lleve a cabo. Mire usted, vamos a entrar con información de aquí también. Desde luego, las juventudes de Baja California podrían obtener su primera licencia de conducir con descuentos de hasta el 100% y acceder gratuitamente al curso de la cultura vial requerido por el trámite. Así lo señaló la gobernadora Marina del Pilar. Vamos a escucharla.
4: Obtener la primera licencia de conducir será más accesible para las juventudes de la entidad gracias a descuentos de hasta el 100%, informó la gobernadora Marina del Pilar, destacando que esta acción forma parte de los esfuerzos que impulsa Baja California para fomentar la educación vial y prevenir accidentes. Las y los jóvenes de entre 16 y 20 años podrán acceder a este beneficio a través del programa Licencia Joven de Juventud BC. Quienes tengan entre 16 y 17 años recibirán el 100% de descuento en su primera licencia, mientras que las y los jóvenes de 18 a 20 años obtendrán un descuento del 50%. Además, podrán acreditar de manera gratuita el curso de cultura vial requerido para realizar el trámite, fortaleciendo una conducción responsable y segura desde temprana edad. La gobernadora Marina del Pilar señaló que aprender a conducir con preparación y responsabilidad contribuye a prevenir riesgos, proteger vidas y generar una mejor cultura vial para todas y todos. Los cursos se realizarán en distintos municipios del estado durante junio y julio. El registro estará disponible del 10 al 15 de junio y podrá consultarse en las redes sociales de Juventud BC.
3: Bueno, esta es la información. Los jóvenes de 16 a 20 años podrán capacitarse para conducir de manera responsable y segura, además de recibir apoyo económico para la expedición de licencias. Esta convocatoria de curso vial, es gratuito y estará abierta del 10 al 15 de junio. Está abierta en este momento para conducir con descuentos hasta el 100%, así como lo escuchó usted. Este es importante, pues, justamente porque se había dado información de que se propician o se ocasionan o se producen, es la palabra más correcta, diferentes accidentes con mucha frecuencia en nuestras ciudades y particularmente en Mexicali. Pues esta medida, entendemos nosotros, es con la finalidad de capacitar a los jóvenes a que conozcan el reglamento de tránsito. Y pues ya ve que muchos se suben a un vehículo, empiezan a manejar y no traen licencia, bueno, pues hay que otorgarle la licencia, hay que ponerse más exigente con respecto a quitar incluso licencias a aquellos que no la renuevan o que no cumplan los requisitos, para que podamos todos pues conocer el reglamento de tránsito y evitar, y la responsabilidad que hay, desde luego, estar atrás de un volante, ¿no? Desde luego esta es la finalidad de evitar más accidentes de tránsito. Sabemos que hay, he estado viendo una información allá que es exagerado, los choques que hay en Mexicali particularmente. Mire usted, también hay en Baja California, en la conferencia mañanera, la gobernadora dio a conocer que había un gran potencial en industria agroalimentaria. Está justamente trabajándose en ese sentido, sobre todo en estos tiempos donde hay una crisis muy fuerte, sobre todo en el Valle de Mexicali, donde muchas parcelas, mucho terreno agrícola se ha dejado de sembrar por falta de que no hay una banca, ¿no?, que les preste, y sobre todo que han caído en cartera vencida. 1,000,000,000 de cartera vencida tienen los productores, pero están tronados así. Pero hay otras opciones, y una de ellas es justamente la agroindustria. Esto es lo que dijo la gobernadora en la mañanera.
5: Baja California tiene un gran potencial en la industria agroalimentaria. El 85% de la producción agrícola de nuestro estado se exporta a otros países. Y en este sentido, vamos a tener este primer festival de sabores del campo, así lo hemos denominado, a partir del 13 de junio del 2026 en la Plaza Santo Tomás en Ensenada, Baja California, de 2 a 8 de la tarde.
6: Hablar de sabores del campo es hablar de la identidad de Baja California. Que hablemos de una fresa, una frambuesa de San Quintín, con mucho orgullo, porque somos líderes en la producción a nivel nacional. De un dátil, que es uno de los mayores orgullos de esta tierra cachanilla y que además ocupa el segundo lugar a nivel nacional en producción. Y que no se nos olvide que el Valle de Guadalupe fue precursor en generación de vinos de excelente calidad y que representa el 75% de la producción a nivel nacional.
5: Para nosotros en Baja California, los sabores del campo son un orgullo para nuestro estado y lo vamos a seguir promoviendo siempre y reiterarles que cuenten con todo nuestro apoyo.
3: Bueno, también en Ensenada, el tomate, ¿no? Allá en Ensenada, en San Quintín justamente, donde pues gente que viene de Oaxaca, de Guerrero, de otros estados, de Chiapas, ¿no?, llegan a trabajar de descendencia indígena, vienen a trabajar ahí a estos lugares, sobre todo en San Quintín, pues produce una gran riqueza el tomate, que justamente hubo un bloqueo ahí, y el tomate estaba carísimo, ahorita ya está un precio bajo, fui ayer, nada menos, se me hizo muy barato, el tomate estaba a 23 pesos, mientras en el interior del país a 47, y ya lo habían bajado, tenía un precio de 57 pesos, incluso en la mañanera la Presidenta de la República dio a conocer que había llegado a un acuerdo para bajarlo a 47 pesos con los comerciantes pues del tomate. Pues aquí, gracias a que tenemos en San Quintín, se produce el tomate y se exporta, ¿no? Cuesta aquí en Mexicali, lo acabo de ver, compra el saladez 23 pesos el kilo, más de la mitad de lo que cuesta en la Ciudad de México. Mire usted, los datos importantes aquí pues es que va a haber este evento allá en coordinación entre la SADER y la CANIRAC en Ensenada para impulsar la estrategia de sabores del campo, con apoyo de hasta 40 mil pesos para el agroemprendimiento. Asimismo, se invita al encuentro que se realizará el 13 de junio en la Plaza Santo Tomás de Ensenada para promover el consumo local. Entonces, este es una, un valor de producción anual superior a los 23 mil millones de pesos. El campo Baja California se consolida como potencia agroalimentaria. Esa actividad genera más de 120 mil empleos directos y exporta el 85% de su producción, así lo destacó Marina del Pilar. Entonces, pues aquí el tema está justamente el que si hay productos como el trigo, ¿no?, que no es negocio, o sea, totalmente demostrado que no es negocio, pues se dice, se le ha comentado incluso a los productores, bueno, ¿por qué no siembran hortalizas o otro tipo de productos? Dice, porque no tenemos el mercado. El mercado lo tienen norteamericanos que vienen y rentan las parcelas y siembran aquí, ¿no? Pero sobre todo, ¿sabe qué siembran? Siembran productos que consumen mucha agua. Vienen y nos roban el agua con esos productos y nomás pagan la mano de obra aquí. Vienen y pagan la mano de obra de los jornaleros agrícolas del Valle de Mexicali, siembran brócoli, siembran espárragos, siembran cebollín. Entonces, esos se llevan y los venden en Estados Unidos, y desde luego con la finalidad de poder subsanar la prohibición que tienen en Estados Unidos de sembrar esos productos porque consumen mucha agua. Entonces, vienen de alguna manera, así decimos nosotros, a robarnos el agua de Mexicali, ¿no? Y no solo eso, pues aparte de las actas como la 330, que es una reducción tremenda del agua, 483 millones de metros cúbicos en este año pasado, y todavía que está vigente al 2026, y pretenden otros 300 millones de este año, ¿no? Entonces ya nos han estado reduciendo el agua que nos corresponde a Baja California, porque el Tratado Binacional de 1944 entre México y Estados Unidos, el estado beneficiado de ese tratado es Baja California. Entonces es directamente lo que afecte en la reducción de agua es reducirnos el agua a nosotros aquí en nuestro estado de Baja California, que es el principal o es el único. Bueno, una parte muy pequeña es Sonora, pero fundamentalmente es Baja California. Entonces, ese es el tema. Y nosotros que nos metemos a estudiar sobre ese tema, pues yo afirmo que en el tratado de 1944 nunca se menciona el tema de las actas y reducirnos el agua. Lo que sí se menciona es que nos deben de dar una cuota mínima, y la cuota mínima es justamente 50 mil millones de metros cúbicos es lo que nos toca acá a México. Entonces el tema está que nos están reduciendo, inventando las actas, reduciéndonos la cantidad de agua que nos corresponde a México. Entonces ese es el tema, pues, del tratado de que nos están quitando el agua ahora, sembrando hortalizas. Y decimos nosotros, bueno, ¿por qué no sembramos las hortalizas aquí en México nosotros, no? Los agricultores, justamente porque ellos tienen el mercado, porque cuesta caro, ¿no?, generar muchos empleos, y en realidad los agricultores no están en esas condiciones. Mire, así las cosas. Mire usted, pero además otra cosa, eso es bien importante, que se me viene ahorita a la mente. El agua que se llevan, como es en el caso del Acta 330, y lo vuelvo a repetir aquí a exhibir, se inventaron un término de descanso de tierras. El descanso de tierras iban a dar una compensación de 65 millones de dólares por 400 mil acres pies de agua, de la que le quitaron, que son los 483 millones de metros cúbicos que le estoy diciendo, el equivalente en metros cúbicos. 400 mil acres pies. Pero resulta que cuando sacas cuentas, pagaron a alrededor de 160 dólares el acre pie, cuando costaba 218 dólares el acre pie. O sea, ni cuando se firmó el acta el 21 en marzo del año pasado, ni cuando se firmó esa acta, le estaban pagando al precio real del agua. ¿Por qué digo yo del precio real del agua? Porque el agua cotiza en la bolsa de valores, y la bolsa, en la bolsa, en el agua, en el precio de la bolsa de valores, en ese tiempo estaba 218, ¿no? Y fracción de centavos, pero eso es lo que estaba, y lo pagaron a 160. Entonces, desde allí nos están robando. Por otra parte, ya en diciembre de ese mismo año, el agua costaba más de 400 dólares el acre pie, la misma agua. Pero lo sigue vigente hasta este año el precio de 65 millones de dólares, cuando lo están pagando 160, cuando el agua tiene un valor variable, porque cotiza en la bolsa de valores. Nunca mencionaron en el tratado, digo, en el acta 330, que el agua cotizaba en la bolsa de valores y que se iba a dar una compensación a México de acuerdo al precio real del agua. Entonces nos robaron, nos amaquearon, ¿no?, a las autoridades mexicanas. Bueno, así las cosas. Y desde luego que ahora ya despertaron los productores, ya despertó el gobierno de México, porque también había una ignorancia. ¿Quiénes sabían realmente del precio? Que supongo yo que deben de saberlo. Son las autoridades correspondientes del agua, ¿no? Y las siglas. Ellos deberían de saberlo. Luego entonces permitieron que nos robaran, o bien o chamaquearon a los agricultores y se cobró ese dinero sin decírselo a nadie. Eso fue cuando se firmó el acta 330. Y con cada una de las actas siempre han tenido ventaja. Los Estados Unidos siempre, cuando se meten a tratados, cuando se meten a supuestamente imponer sistemas democráticos o tumbar gobiernos, resulta que en aras de la democracia, cuando tumban un gobierno, resulta que casualmente en el país donde se metieron a imponer la democracia y la libertad, hay petróleo, ¿no? Casualmente se apropian del petróleo, ¿no? Entonces, fíjese qué casualidad, en todos los países donde se meten siempre hay o tierras raras o hay petróleo, y pues ellos son los ganones, ¿no? Entonces, con la mentira de liberar a sus pueblos, con la mentira de democratizarlos y con la mentira de derrocar dictadores, ¿verdad? Dictadores que tienen subyugado a esos pueblos, ¿no? En aras de la democracia. Son una publicidad, una propaganda que privilegia la mentira. Mire usted, en otro orden de ideas, deje decirle que fortalece el Congreso del Estado el derecho de niñas y niños y adolescentes a una pensión alimenticia retroactiva. La reforma impulsada por la diputada Michelle Sánchez Allende fortalece la protección y actualiza el marco legal estatal en materia de justicia familiar. Eso es el propósito de eliminar, de acuerdo en esta iniciativa, elementos sexistas en el cumplimiento de las obligaciones de proporcionar alimento a hijos e hijas, así como garantizar el acceso a una pensión alimenticia retroactiva. El Pleno del Congreso aprobó el dictamen número 26 de la Comisión de Justicia, que es este mismo, relativo a la iniciativa que reforma diversos artículos del Código Civil para el Estado de Baja California. La propuesta fue impulsada por la diputada Michelle Sánchez Allende, como le digo, y reconoce expresamente el derecho de niñas y niños y adolescentes a recibir alimentos de manera retroactiva desde su nacimiento. Con cuando este no fue cubierto en tiempo que le correspondía, lo que fortalece la protección de las garantías individuales y actualiza el marco legal estatal en materia de justicia familiar. Fíjense qué importante es esto, que perjudica a aquellos padres que por X circunstancia no pagaron el concepto de alimentos. El concepto de alimentos, para usted que me está escuchando y no tiene conocimiento desde el punto de vista legal, corresponde a la educación, al vestido, ¿sí?, a los alimentos, desde luego, ¿no? Entonces, ahora sí, está con efectos retroactivos esta ley por el incumplimiento de la obligación. Aquí se va a presentar seguramente pues amparos, porque ninguna ley tendrá efectos retroactivos, justamente, ¿no? Ninguna ley tendrá efectos retroactivos en perjuicio de persona alguna, dice el principio general del derecho, este principio general del derecho. Luego entonces, si va a tener efectos retroactivos al tiempo que no lo pagaron, entonces tendría que verse la interpretación, esa interpretación, porque pues seguramente va a haber conflicto con respecto a ese punto, ¿no? Entonces, de acuerdo al INEGI, los hogares monoparentales son encabezados principalmente por mujeres, lo que evidencia un impacto diferenciado en las responsabilidades de cuidado y manutención. En ese sentido, el Poder Judicial del Estado informó que entre el año 21 y 2024, de 2021 al 24, se promovieron 645 juicios de reconocimiento de paternidad y de pensión alimenticia. Sin embargo, solo en 31 casos se fijó la pensión alimenticia retroactiva. También se identificaron 868 expedientes de pago de cuotas de manutención pendientes, promovidos mayoritariamente por las madres de familia en representación de sus hijas e hijos. Esos datos reafirman que reconocer la forma expresa en el Código Civil Estatal el derecho a recibir alimentos y reclamación de forma retroactiva desde el momento del nacimiento es una medida acorde con el principio de interés superior de la niñez, lo que la justicia social y la perspectiva de género. Bueno, así las cosas. Respecto a esto, que como le digo, seguramente va a haber amparos respecto a la retroactividad de la ley, que dice que ninguna ley tendrá efectos retroactivos en perjuicio de persona alguna. Bueno, la diputada Araceli Geraldo llama a garantizar la libertad de expresión y honra el legado de periodistas en el Estado. Solo mediante el diálogo, dijo, el diálogo abierto y el respeto a las opiniones diversas, podremos construir una sociedad más justa, democrática y participativa. En este marco, la diputada Araceli Geraldo Núñez, hija de un periodista muy destacado, el periodista Geraldo, solamente, refrendó el compromiso institucional con este derecho como uno de los pilares fundamentales de la democracia, y solamente mediante el diálogo abierto y el respeto a las opiniones diversas podremos construir una sociedad más justa, democrática y participativa. Entonces, desde la tribuna, la máxima tribuna del Estado, la legisladora subrayó que la libertad de expresión constituye un derecho humano esencial para garantizar a todas las personas la posibilidad de externar libremente sus ideas, opiniones y pensamientos, así como buscar y recibir y difundir información sin censura ni restricciones indebidas. Este derecho fortalece la participación ciudadana y la transparencia, además de permitir que las distintas voces de la sociedad sean escuchadas en condiciones de respeto y pluralidad, así lo afirma la diputada Araceli Geraldo, porque una democracia sólida requiere del ejercicio pleno de la libertad de expresión y de acceso a la información. Asimismo, indicó que no solo se protegen a periodistas y medios de comunicación, sino también a todas las personas que deseen opinar, manifestarse y participar en los asuntos públicos, por lo que una sociedad democrática requiere que todas las voces puedan expresarse con respeto. Y también dijo que pues se rindió más bien homenaje a periodistas bajacalifornianos que dejaron una huella en la vida de la entidad, cuyo legado continúa fortaleciendo el derecho de la sociedad a estar informada, entre ellos Jesús Blancornelas, Héctor Félix Miranda, Francisco Ortiz Franco, Lourdes Maldonado, Margarito Martínez Esquivel, Alicia López Yáñez, Sergio Haro, Enrique Tellaeche, Eligio Valencia Roque, Arturo González Pérez y de manera muy especial su abuelo, don Arturo Geraldo. Entonces, las autoridades, puntualiza, finalmente tienen la responsabilidad permanente de garantizar el ejercicio de este derecho y siempre en apego a la Constitución y a los principios que protegen los derechos humanos. Ninguna institución debe utilizar el poder público para limitar e inhibir la expresión de las ideas. Así lo puntualiza ella. Mire, justamente en este marco de la libertad de expresión, hice un análisis porque justamente se le dio vida a una organización, la Unión de Periodistas Democráticos, que pues se fundó en México en 1970 y después en Baja California, particularmente aquí en Mexicali y en otros estados del país. Entonces, en este día, déjeme ver si es en el... Sí, aquí está. Entonces, por X circunstancias falleció la tesorera, el presidente, fue Enrique Tellaeche justamente que le están dando aquí, y pues él también se enfermó, en fin, total que se quedó en sueños la organización y decidimos varios periodistas integrantes de la Federación de Periodistas Mexicanos y la Unión de Periodistas Democráticos, nos reunimos nosotros, la Unión de Periodistas Democráticos, y pues el 7 de junio lo dimos a conocer que ya nos habíamos reunido y estamos dándole vida otra vez a la Unión de Periodistas Democráticos. Este es el artículo que yo hice respecto a este día tan importante como es el Día de la Libertad de Expresión. Mire, integrantes de la Federación de Periodistas Mexicanos, FAPERMEX, la Asociación de Periodistas de Mexicali, la Asociación de Comunicadoras de Mexicali, la Asociación de Reporteros Gráficos, la Asociación de Cronistas Deportivos, de Caricaturistas de Mexicali, el Sindicato de Radio y Televisión y la Unión de Periodistas Democráticos, nos reunimos en el monumento dedicado al prócer del periodismo, Francisco Zarco, para conmemorar el Día de la Libertad de Expresión. He de destacar que en el marco de la libertad de expresión, la Unión de Periodistas Democráticos de Baja California vuelve a la palestra periodística tras varios años de permanecer en sueños, luego de retomar las sesiones para reconocer a los fundadores de la organización como miembros vitalicios y aceptar a nuevos miembros, hoy resurge la organización encabezada por un consejo directivo de 5 destacados miembros y desaparecen las figuras de presidente para amalgamar juventud con la experiencia de quienes, como bien lo definió el premio Nobel Gabriel García Márquez, ejercer la profesión más hermosa que existe, el periodismo. Jesús Cervantes, Leonor Maldonado, Gabriel Gutiérrez, Ricardo Briceño y Raúl Lauza Sueta fueron electos para dirigir la organización que se ha abierto para enriquecerse con nuevos periodistas en Mexicali. Arturo Galván de la APM y Gabriel Gutiérrez Reyes de la UPD fueron los oradores quienes coincidieron que el periodismo en México sigue siendo una de las profesiones más peligrosas, pues desde mediados de los años 80 del siglo pasado han sido asesinados más de 300 periodistas en México. La UPD nació a nivel nacional en 1970 bajo la primera presidencia del escritor Renato Leduc. Contó en sus inicios con figuras de la talla de Miguel Ángel Granado Chapa, Luis Suárez, Humberto Mosaccio, Francisco Martínez de la Vega, además de colaboradores históricos como José Reveles, Elías Chávez, los caricaturistas Bulmaro Magú y Rogelio Naranjo, entre otros. El retorno se suma a la organización del Estado de Tamaulipas que dirige Óscar Albizu, y en el plano nacional ocurre en un momento crucial de transformación social donde el avance tecnológico ha reconfigurado no solo las costumbres, sino la percepción misma de la realidad. Más allá de los artículos 6 y 7 constitucionales, la revolución tecnológica en la comunicación social ha desatado una intensa lucha para apropiarse de la verdad mediática, donde con frecuencia se construyen verdaderas mentiras. A finales del siglo XX se popularizó la máxima: cuando la noticia se convirtió en mercancía, la verdad dejó de ser importante. En ese mismo sentido, el teórico Ludovico Silva afirmaba en su obra Teoría y Práctica de la Ideología que esta no es más que una falsa conciencia de la realidad. Históricamente, el periodismo y los medios masivos de comunicación, o sea, los más media, operaron como el aparato ideológico más importante de la sociedad. Su función principal era moldear la conciencia social para conservar y defender la base económica del régimen político. Recordemos que el derecho le da vida al Estado, y el Estado, a través del derecho, debe sostener al régimen político y económico, esto a través de aparatos represivos o ideológicos. Durante la Guerra Fría, los teóricos comunistas asumen que la caída del capitalismo era inevitable, que el ser social determina la conciencia social, de tal manera que el cambio se daría a través de la lucha, una vez que el trabajador asalariado cobrara conciencia de su realidad y su explotación como clase social. Sin embargo, los medios electrónicos lograron que las masas hicieran suyo el modo de vida americano. En lugar de buscar la transformación del régimen, el receptor prefirió perseguir la riqueza individual dentro del mismo sistema. Los supuestos actores del cambio se convirtieron en fervientes consumidores de estatus, alineados por mensajes codificados minuciosamente para entretener, enajenar, adormecer la protesta social. En México, los teóricos de la comunicación consideraron a la televisión como la caja idiotizante. No obstante que la hegemonía de los más media se ha quebrado, la erupción de las redes sociales, lo social media, distribuyó un instrumento de comunicación personal y social que convierte a cada ciudadano en un generador de contenidos en tiempo real. Hoy, auxiliados por las ventajas de la inteligencia artificial, millones de cibernautas navegan entre la búsqueda del cambio social y la propagación de noticias falsas. Sin darnos cuenta cabal, llevamos en el bolsillo una de las tecnologías más disruptivas de la historia humana, un pequeño aparato inteligente que nos permite verificar datos, pero también convertirnos de golpe en políticos, filósofos, fotógrafos o empresarios. Como bien desarrolla la académica Noelia García Esteves, al analizar el concepto de lo social media, el Internet ha propiciado un despertar ciudadano. Mientras los medios tradicionales moldean un público homogéneo, pasivo y apático, las plataformas digitales han dado paso a un receptor heterogéneo, contestatario y activo. El concepto de público como espectador inmóvil quedó rebasado. Hoy, la sociedad colabora activamente en la producción y difusión de los mensajes. Quedaron atrás los tiempos donde el acceso a la comunicación social estaba reservado exclusivamente por el gobierno y las clases pudientes que podían costearlos. Hoy la ciudadanía y los gobiernos en sus tres niveles utilizan las redes para todo: los ciudadanos para transacciones comerciales, la crítica directa y la manifestación de las ideas políticas, en tanto que la presidenta Claudia Sheinbaum, a través de las redes sociales, informa diariamente a la sociedad e incluso responde a sus detractores políticos. Vivimos un verdadero cambio en la forma de comunicarnos. Los más media han tenido que utilizar redes sociales porque la nueva realidad económica les exige diversificar ante el abrupto recorte presupuestal publicitario por parte del gobierno y se han convertido en punta de lanza y sus principales críticos. Sin embargo, ahora la inteligencia artificial es un instrumento que es utilizado por caras empresas para influir en la manipulación de la voluntad popular. En ese sentido, se ha denunciado por parte de los gobiernos de la Cuarta Transformación que se difunden millones de mensajes desde cuentas falsas para publicar mensajes igualmente falsos con el fin de regresar al poder político, e incluso se denuncia la intromisión de gobiernos de la ultraderecha internacional. Donald Trump hace lo propio con el firme propósito de elegirse ganador de las elecciones el próximo año en México. Muchos analistas pensamos que esta es la nueva realidad y los medios de comunicación y los social media juegan un papel fundamental para el desarrollo o bien para el cambio social. Bueno, esa es la columna que escribí yo respecto de la libertad de expresión. Y pues regresamos al tema, yo creo que nos damos un corte, ¿verdad? Damos un corte, estamos bajo el sol de Calafia, transmitiendo a través de MBS Radio.
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3: Bueno, estamos de regreso en cuando el río, bajo el sol de Calafia. Mire usted, pues se está escrito hoy en todos los medios importantes de nuestro país respecto al tema del Mundial. En Reforma dice, rueda el balón entre esperanza y optimismo. Prácticamente todo México y buena parte del planeta tendrá hoy la mirada puesta en el Estadio Ciudad de México para la inauguración de la Copa del Mundo 2026, que usted ya, si está en este momento viendo ese evento, si está viendo la televisión. Como cada 4 años, la afición se ilusiona y se emociona, se desborda para apoyar al Tri, que por tercera ocasión juega como local un mundial. Hoy también habrá partido en Guadalajara, Corea del Sur contra Chequia, y mientras el Monterrey tendrá su primer juego el 20 de junio, aquí a la 1 de la tarde hora de México, a las 12 empieza el partido de Sudáfrica contra México. Mire usted, 8 años después de que México fue designado junto con Estados Unidos y Canadá sede del evento mundialista, y finalmente el balón va a rodar a la 1 de la tarde hora de México, tras la ceremonia de inauguración con espectáculos con artistas como Shakira, Balvin, Alejandro Fernández, Belinda, Danny Ocean, va a tocar, como le digo, Maná y entre otros. Según estimaciones económicas, el evento podría generar al país una derrama de entre 1,000 y 4,500 millones de dólares y la generación de alrededor de 105,000 empleos temporales. Y con toda esa efervescencia, Javier Aguirre sonríe. Lejos de la tensión del debut ante Sudáfrica, el director técnico mostró ayer el rostro de quien se ilumina para la localía. El handicap que tenemos de jugar en casa tiene que notarse. La altura, la afición, es algo que puede jugar a tu favor, es algo que los jugadores deben de manejar. A uno cuando es favorito no puede volverse loco, expresó el vasco, bromista y sonriente. El carácter del Tri, devastado hace 3 años tras la eliminación en la primera ronda en el Mundial de Qatar,

prácticamente todo México y buena parte del planeta tendrá hoy la mirada, o tiene hoy la mirada puesta en la Ciudad de México, en el Estadio Ciudad de México, por la inauguración de la Copa del Mundo 2026. Y mire usted, en ese contexto también, pues hay tensiones sociales y políticas. Finalmente llegó el día del inicio de la Copa, y que se va a desarrollar en Estados Unidos, en México y en Canadá en las próximas semanas. Monterrey, Guadalajara y la Ciudad de México serán el epicentro de la acción mundialista al albergar 13 de los 104 partidos del torneo desde hoy hasta el 5 de julio, fecha en la que se jugarán el último partido dentro de nuestro país. Por lo menos 12 selecciones nacionales distintas tendrán actividad en territorio nacional, y las previsiones oficiales estiman el arribo al país de más de 5 millones de aficionados. Otra agrupación, las agrupaciones integradas de los que están manifestándose, fíjese usted que me recuerdo de la guerra de Corea, de Japón y China, ¿no? Decía, cosa que no entienden aquí los protestantes, no sé, los que están protestando, no nada de religión, ¿no? Los que están protestando, los manifestantes. Decía Mao Zedong, estaba la guerra entre los propios chinos, Chiang Kai-shek, de la China nacionalista, y de la China de Mao Zedong, que era la China comunista, ¿no? Le decían comunista, aunque no era comunista. Entonces estaban en guerra, y Mao Zedong era un filósofo muy abusado, muy trucha. Él había estudiado, desde luego, las leyes de la dialéctica, y él decía, hay una ley de la contradicción, y había una ley, desde el punto de vista de la dialéctica, o hay una ley, de donde uno debe entender cuál es la contradicción principal y las contradicciones secundarias. Siempre la contradicción principal, decía Mao Zedong, debe prevalecer, y las secundarias, pues son, como el nombre se dice, son secundarias. Entonces, cuando invadió Japón, China, Mao Zedong le habló a Chiang Kai-shek y le dijo, nos estamos destruyendo entre nosotros, pero viene alguien externo, viene alguien de otro país, como es Japón, a destruirnos a ti y a mí. Vamos a dejar nuestras diferencias a un lado y vamos a unirnos para poder sacar a los japoneses de nuestro país. Lo entendió Chiang Kai-shek, se unieron los dos enemigos, y le dijo, después continuamos nuestras diferencias, ya que saquemos al enemigo común. Y eso hicieron, se juntaron y sacaron a los japoneses de China, porque esa inteligencia, ese olfato político de Mao Zedong, lo entendió, y efectivamente sacaron a los japoneses, y ya después se repartieron China, ¿no? Mandaron a Chiang Kai-shek a Formosa, hoy Beijing, y se quedó el movimiento de con todo el territorio, porque fue el que ganó la guerra. Aquí, si realmente tuvieran, creo yo, un espíritu auténtico nacionalista y amor a la patria, estos que están ahorita protestando dirían, bueno, vamos a dar una imagen excelente de nuestro país, en lugar de decir, vamos a echar a perder el mundial y nos vamos a meter a manifestarnos, ¿no? O sea, eso lo dejamos, es un pleito doméstico, es algo que el gobierno no se ha negado al diálogo, es para poderlo arreglar. Entonces, ¿qué han dicho la gente del gobierno, ¿no? Hay algo atrás desde el punto de vista político. ¿Quién se puso a decir que con esas palabras, en este caso Salinas Priego, que valía madre manifestarse con vestidos de blanco y con banderitas blancas? Que había que manifestarse, si era necesario, con violencia. Así lo dijo. Encontraron justamente entre los manifestantes

0: bombas, o sea, detonantes ahí, como bombitas, ¿no? O molotov, no sé, pero encontraron una gran cantidad de bombas. O sea, pretendían echar a perder el Mundial, un evento que a todos los mexicanos nos interesa que salga bien. Bueno, a la mayoría de los mexicanos. Entonces no es posible que efectivamente tengas un derecho, pero eso, ese derecho que tienes de tratar de modificar una ley, como es la ley del ISSSTE, ¿no? No es suficiente como para echar a perder un evento que es la imagen de todos los mexicanos, de cualquier ideología que sea. O sea, claro que hay intereses políticos que quieren la invasión de Estados Unidos a México, ¿no? Por ejemplo. O sea, ¿cuál es la intención, pues? O sea, debes de checar justamente y visualizar la contradicción principal, como lo hizo Mao. Aquí, sus contradicciones entre nosotros, los mexicanos, entre los sindicatos, son secundarias. Lo importante es el que México tenga haga un buen papel respecto al Mundial. Es mi punto de vista. Y hay agrupaciones de inconformes, los agricultores, transportistas, pensionados de Pemex y la Comisión Federal, trabajadores de la salud, del Poder Judicial. Todo eso son contradicciones secundarias, desde mi punto de vista, que se pueden arreglar en un gobierno que escucha, en un gobierno que está abierto al diálogo. O sea, no hay necesidad de causar un caos en el Mundial y destruir en lugar de construir, cuando sabes bien que puedes lograr mediante el diálogo esas demandas. De otra manera, pues te exhibes como un contestatario sin fundamento, creo yo, ¿no? En ese sentido, bueno, eso es una opinión muy personal. Entonces, el gobierno federal ha enfatizado que no reprimirá, estoy leyendo las manifestaciones, una nota, pero ese dicho solo podrá sostenerse con una efectiva garantía del derecho de protesta, así lo dice el articulista, expresado no solo con la abstención del uso de la fuerza pública contra las personas manifestantes, sino con una actitud de efectiva responsabilidad, disponiendo los medios necesarios para establecer diálogos pertinentes y efectivos con los actores sociales, construyendo confianza y trazando rutas de acciones integrales que coloquen en el centro a las víctimas y a los sectores históricamente excluidos y vulnerados y den respuesta a sus exigencias de justicia y reparación. Bueno, así las cosas respecto a este tema. Mire, sí, rapidísimo, deje decirle que plantea gobierno a la CENTE comisión permanente para aterrizar las propuestas. La disidencia reconoce avances, pero deja en vilo su decisión. Todo bajo control para la inauguración del Mundial, eso lo declaró la presidenta. Trump dice que no busca la renovación del Tratado de Comercio, del T-MEX. El país se muestra más estable frente a choques mundiales, Banco Internacional de Desarrollo. Anuncia Mercado Libre inversión de 4.600 millones en el país este año. Nueva ola de bombardeos a Estados Unidos con Irán alcanza 12 ciudades. Siguen bombardeos de Israel en el Líbano. Hay 800 mil familias desplazadas. Tel Aviv perpetúa limpieza étnica en Cisjordania. Clara Brugada dice que no se va a tolerar la violencia. Antes o al inaugurar el Mundial se aplicará la ley, así lo señala. Marchas paran el transporte y causan severo caos vehicular. Avanzan tareas en espacios donde celebran festivales futboleros a partir de hoy. Entonces, así las cosas respecto a las notas importantes del día de hoy. Muchas gracias por su atención. Lo invito a que siga escuchando MBS Radio. Gracias. Hasta entonces.
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Protege bien tus datos en las redes sociales. En el mundo hay más de 4.500 millones de usuarios en redes como Facebook, Twitter o Instagram, pero también son personas que se convirtieron en el objetivo de los hackers y que están expuestas a ciberataques. Con motivo del Día de las Redes Sociales, te contamos más sobre esto. Te recomendamos no confiar en los mails de spam que llegan a nuestras bandejas de entradas. Cada red tiene sus diferentes métodos para hackear a los usuarios. Los ataques más habituales en Facebook son un mensaje o enlace desde Messenger que pide al usuario confirmar o actualizar su información personal y preferencias. En Instagram, el riesgo está en la sincronización con aplicaciones de terceros, para las que hay que conectarse a través del perfil del usuario. Para evitar estos ciberataques, la empresa Bitdefender aconseja revisar la configuración de privacidad en redes para controlar quién puede ver, reaccionar o comentar los contenidos compartidos. Ahora que ya sabes sobre la inseguridad en redes sociales, protege tus datos personales. Para conocer más sobre el tema, visita mbsnoticias.com.

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